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3: Muy buenos días, buenas tardes, buenas noches, estimados oyentes. Qué gusto volver a encontrarnos en Épocas, este espacio donde la música no solamente despierta recuerdos, sino también nos invita a reflexionar sobre las experiencias que han dado sentido a nuestra vida. En esta oportunidad quiero invitarle a conversar sobre un tema que, sin hacer ruido, ha ido escribiendo cada capítulo de nuestra historia. La vida también tiene sus estaciones. Sí, la vida también tiene sus estaciones. Piense por un momento, ¿qué sería de nuestra vida si un día hubiéramos elegido un camino diferente? Quizá hoy viviríamos en otra ciudad, tendríamos otra profesión, otros amigos o incluso una familia distinta. Y es que la vida no cambia de un instante para otro. La vida cambia poco a poco con esas pequeñas decisiones que muchas veces tomamos sin imaginar que marcarán nuestro futuro. Hoy vamos a hablarles de decisiones perfectas que nos hicieron crecer, que nos enseñaron a levantarnos después de una caída y que con el paso del tiempo terminaron convirtiéndose en valiosas lecciones de la vida. Así que les invito a relajarse, a disfrutar de la música y a permitir que durante las próximas dos horas conversemos como lo hacen los buenos amigos. Porque esto es Épocas. La vida también tiene sus estaciones. Aquí está la voz de Litzy. No te extraño.

Las decisiones más importantes de la vida casi nunca vienen acompañadas de aplausos. Llegan en silencio y con el paso del tiempo descubrimos que fueron ellas las que cambiaron nuestro destino. Continuemos compartiendo esta conversación en épocas, pero antes, música. Aquí está la voz de Tom Jones. Ella es una dama.

0: Dicen que una vida está formada por miles de decisiones. Algunas parecen pequeñas, casi insignificantes, pero con el paso de los años descubrimos que fueron precisamente esas las que marcaron nuestro destino. Quizá un día decidió aceptar un trabajo sin imaginar que ahí conocería a la persona que compartiría su vida. Tal vez decidió mudarse de la ciudad buscando una oportunidad y terminó encontrando un hogar, o simplemente tomó la decisión de no rendirse cuando todo parecía estar en contra. La vida tiene esa maravillosa forma de sorprendernos. No siempre entendemos el porqué de las cosas cuando suceden. Muchas veces, la respuesta llega años después cuando miramos hacia atrás y comprendemos que cada paso tenía un propósito. Por eso, antes de lamentarnos por una decisión del pasado, quizá debamos agradecer todo lo que aprendimos gracias a esa decisión, porque incluso los errores, cuando dejan una enseñanza, también se convierten en grandes maestros. Vamos a presentarles más música en épocas. Aquí está la voz de Thalía, Cariño Mío.
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Épocas, porque hay momentos que nunca dejan de sentirse. Y continuamos con nuestro tema. Y cada decisión deja una huella. Sí, cada decisión deja una huella. Algunas cambian un día. Otras terminan cambiando toda una vida. Continuamos en Épocas. Aquí está la voz de Laura Pausini. Amores extraños.

Cuando somos jóvenes, casi siempre pensamos que debemos tener todas las respuestas. Por ejemplo, ¿qué estudiar? ¿O dónde trabajar? ¿Con quién formar una familia? ¿Hacia dónde dirigir nuestra vida? Y cuando no encontramos esas respuestas, creemos que vamos atrasados. Sin embargo, la vida nos demuestra que nadie trae un mapa perfectamente dibujado. Todos aprendemos caminando, todos en algún momento dudamos, todos hemos sentido ese miedo antes de tomar una decisión importante. Y eso es completamente normal. Lo importante no es acertar siempre, lo importante es seguir avanzando. Porque quien nunca se equivoca, generalmente es porque nunca se atrevió a dar el primer paso. Vamos a presentarles más música en épocas. Olivia Newton-John nos canta Desesperado, dedicado a ti.

más que un programa. Es una experiencia que ahora se vive en todas partes, épocas, en su nueva temporada. Bueno, y la vida no exige decisiones perfectas. Solo nos pide el valor de seguir caminando. Gracias por continuar con nosotros en este programa, Épocas. Vamos a presentarles a Ricky Martin, María.

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1: Las decisiones que tomamos en unos cuantos minutos, pero sus consecuencias nos acompañarán durante muchos años. Elegimos una profesión, elegimos nuestros amigos, elegimos cómo tratar a nuestra familia. También elegimos nuestras palabras. Y sin darnos cuenta, toda o cada elección va formando nuestro carácter. Por eso dicen que el destino no solamente se encuentra, sino que también se construye, y se construye todos los días, con pequeños gestos, con actos de bondad, con paciencia, con honestidad, con respeto, porque las grandes decisiones no siempre llegan una vez en la vida. Muchas veces llegan cada mañana, cuando decidimos qué clase de persona queremos ser. Vamos a presentarles música. Van McCoy nos interpreta El ajetreo.

Las mejores decisiones casi siempre nacen del corazón. Sí, del corazón, pero también de la experiencia. Y ahora sigamos disfrutando de esta conversación en épocas a través de la música. Aquí está Amistades Peligrosas. Me quedaré solo.

Si algo nos enseña el paso de los años, es que nunca dejamos de aprender. Aquello que a los 20 años parecía un problema enorme, hoy apenas provoca una sonrisa. Y aquello que antes nos preocupaba tanto, quizá ya ni siquiera lo recordamos. ¿Eso qué significa? Bueno, significa que el tiempo también tiene un regalo maravilloso. Nos ayuda a mirar la vida con más serenidad. Nos enseña que no vale la pena discutir por cosas pequeñas. Que un abrazo vale más que una discusión. Que una llamada a tiempo puede cambiar el día de una persona. Y que decir gracias o perdón nunca nos hace más pequeños. Al contrario, nos hace más grandes como seres humanos. Escuchemos un ritmo de Blondie, Corazón de Cristal.

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Épocas. Más que un programa de radio, es una compañía para el alma. La experiencia no cambia el pasado, pero sí transforma la manera en que miramos el presente. Seguimos compartiendo buenos momentos en épocas, con música, Andy y Lucas. Son amores.

Hay algo muy curioso en la vida. Muchas veces creemos que una decisión importante solamente cambia nuestro destino. Pero con el paso de los años, descubrimos que también cambia el destino de quienes caminan a nuestro lado. Piense por un momento en sus padres, en sus hijos, en los hermanos. En ese amigo que apareció cuando más lo necesitaba. Cada uno de ellos tomó decisiones que de una u otra manera también influyeron en su historia. Por eso nunca debemos subestimar el valor de una buena decisión, una palabra de aliento, una mano extendida, un consejo dado con cariño, o simplemente el tiempo que dedicamos a escuchar a otra persona. Tal vez nunca sepamos hasta dónde llega ese gesto, pero sí sabemos que las buenas acciones siempre encuentran esa manera de regresar. Y mientras seguimos recordando que las decisiones construyen nuestra historia, permitamos que la música nos siga acompañando en esta hermosa conversación. Aquí está Bonnie M. Ríos de Babilonia.

todos, absolutamente todos, hemos tomado decisiones de las que alguna vez nos arrepentimos. Y eso también forma parte de vivir. Lo importante no es quedarnos atrapados en aquello que no salió como esperábamos. Lo importante es preguntarnos, ¿qué aprendí de esa experiencia? Porque los errores tienen una extraña manera de enseñarnos aquello que los aciertos nunca podrían explicar. Tal vez por eso, las personas más sabias no son las que nunca se equivocaron. Son aquellas que tuvieron el valor de levantarse una y otra vez. La vida siempre ofrece nuevas oportunidades. Y mientras exista una nueva oportunidad o un nuevo amanecer, siempre habrá tiempo para escribir una página diferente. Así que sigamos adelante, porque todavía quedan muchas canciones por escuchar y muchas decisiones por tomar. La voz de Enrique Iglesias, experiencia religiosa.

Con el paso de los años también aprendemos a escuchar más. Cuando somos jóvenes, queremos responder de inmediato. Queremos convencer. Queremos demostrar que tenemos la razón. Pero la experiencia nos enseña algo maravilloso. Escuchar también es una forma de querer. Escuchar a nuestros padres cuando todavía podemos hacerlo. Escuchar a nuestros hijos cuando necesitan un consejo. Escuchar a un amigo que simplemente necesita desahogarse. Escuchar nuestro propio corazón cuando llega el momento de tomar una decisión importante. Porque muchas veces las respuestas que buscamos afuera ya viven dentro de nosotros. Solo hacía falta detenernos unos minutos para escucharlas. Y qué mejor compañía para este momento que una canción de la agrupación Backstreet Boys. Lo quiero de esa manera.

0: Dicen que la vida cambia en un instante. Yo creo que cambia mucho antes. Cambia cuando decidimos intentarlo. Cuando dejamos atrás el miedo. Cuando nos atrevemos a dar ese primer paso que tantas veces hemos pospuesto. No sabemos qué ocurrirá mañana. Nadie lo sabe. Pero sí podemos decidir cómo vivir el día de hoy. Con mucho optimismo, con gratitud, con esperanza. Porque cada amanecer trae consigo una nueva oportunidad para hacer las cosas mejor que ayer. Y quizá esa sea la decisión más importante de todas. Elegir vivir con ilusión. Elegir disfrutar el camino. O elegir agradecer el privilegio de seguir aquí. Y ahora, dejemos que la música continúe escribiendo esta historia junto a nosotros. La voz de Barry White. No puedo tener suficiente de tu amor, cariño.
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Estimados seguidores y oyentes de Épocas, mientras compartimos esta conversación, seguramente más de uno recordó un momento especial de su vida. Y ese era precisamente nuestro propósito, porque recordar no significa vivir en el pasado. Recordar significa reconocer el camino recorrido, cada decisión, cada experiencia, cada alegría y también cada dificultad. Nos fueron convirtiendo en la persona que hoy somos. Quizá no somos perfectos, pero somos el resultado de una vida llena de aprendizajes. Y eso merece nuestro respeto, nuestro agradecimiento y nuestra esperanza, porque la mejor decisión que podemos tomar en esta oportunidad es seguir creyendo que lo mejor de la vida todavía puede estar por venir. Continuemos disfrutando de la música, porque esto es Épocas, donde la vida tiene sus estaciones. Aquí está Magneto, para siempre.

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Hay quienes dicen que el destino ya está escrito. Otros creen que cada persona escribe su propia historia. Quizá la verdad se encuentra en un punto intermedio, porque la vida nos presenta oportunidades, pero somos nosotros quienes decidimos si las aprovechamos. Todos hemos dejado pasar alguna, y también todos hemos tenido el valor de decir sí cuando el corazón nos decía que era el momento. Esas decisiones, grandes o pequeñas, son las que después terminan convirtiéndose en nuestros mejores recuerdos. Por eso, nunca tenga miedo de comenzar de nuevo. La vida siempre encuentra la manera de sorprender a quienes conservan la ilusión. Y ahora continuemos este recorrido musical. Seguramente también forma parte de la historia de muchos de ustedes. Con la voz de Bryan Adams, escuchemos Cielo.

Hay una pregunta que pocas veces nos hacemos. ¿Quiénes seríamos hoy si hubiéramos tomado decisiones diferentes? Tal vez nunca lo sabremos. Y quizás tampoco sea importante, porque la vida no consiste en imaginar caminos que no hemos recorrido. Consiste en valorar el camino que sí hemos vivido. Ya sea con sus alegrías, con sus desafíos, con sus éxitos y también con aquellas dificultades que terminaron haciéndonos más fuertes. No existe una vida perfecta, claro que no, pero sí existe una vida llena de oportunidades para aprender. Y esa, sin duda, es una de las decisiones más sabias que podemos tomar. La voz de Álvaro Torres, su tema: Nada se compara contigo.

Las mejores decisiones casi nunca son las más fáciles. Muchas veces vienen acompañadas de dudas, de miedo, de incertidumbre, pero también de esperanza. Quien alguna vez cambió de ciudad, inició un nuevo trabajo o comenzó un proyecto desde cero, sabe exactamente de qué estamos hablando. Nadie tiene la certeza absoluta de que todo saldrá bien, pero existe una certeza mucho más importante, la de saber que tuvimos el valor de intentarlo. Porque al final, la tranquilidad no llega por haber acertado siempre, llega por saber que vivimos con valentía. Y eso también merece una buena canción. Así como esta, aquí está Michael Jackson. Roquea contigo.

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Uno de los regalos más grandes que nos da el paso del tiempo es aprender a valorar las personas. Cuando somos jóvenes, bueno, creemos que siempre estarán ahí, por ejemplo, nuestros padres, nuestros amigos, nuestros hermanos, nuestros hijos pequeños. Pero los años nos han enseñado que cada encuentro tiene un valor inmenso. Por eso, no deje para mañana esa llamada, ese abrazo, ese gracias, ese te quiero. Las palabras pronunciadas a tiempo tienen la maravillosa capacidad de quedarse para siempre en el corazón de quienes las reciben. Y quizá por eso sea una de las decisiones más hermosas que podemos tomar. Decidir demostrar nuestro cariño mientras todavía tenemos la oportunidad. Hay que hacerlo. Dar las gracias. Ese te quiero. Un abrazo. Vamos a presentarles ahora a las orejas de Van Gogh. Nos interpretan Rosas.

En este programa hemos hablado de decisiones, pero hay una que quiero compartir antes de acercarnos al final de épocas. Es la decisión de disfrutar el presente, porque muchas veces vivimos esperando que llegue un momento especial y olvidamos que este momento es hoy. También puede ser extraordinario. No espere una fecha perfecta para ser feliz. No espere tenerlo todo para sonreír. No espere que cambie en el calendario para agradecer. La vida ocurre ahora. Y eso, queridos amigos, oyentes de épocas, es un regalo que vale la pena celebrar todos los días. Continuamos disfrutando de esta hermosa selección musical. Aquí está Lobo. Me encantaría que me quisieras.

Y poco a poco, nos acercamos al final de esta conversación. Y ojalá que mientras escuchábamos estas canciones, cada uno haya encontrado un pequeño espacio para pensar en su propia historia, porque de eso se trata Épocas, de recordar, de agradecer, de aprender y de seguir caminando con esperanza. Las decisiones seguirán llegando mañana, la próxima semana, el próximo año y quizá no siempre sean fáciles. Pero mientras actuemos con honestidad, con respeto y con amor hacia quienes nos rodean, siempre encontraremos el camino correcto. Y ahora les invito a escuchar nuestra penúltima canción de la noche, porque todavía nos queda una última reflexión para despedirnos. Hasta nuestro próximo encuentro. Aquí está Franco de Vita y Sin Banderas. Nos cantan Si la ves.

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Las decisiones que cambian nuestra vida. Estimados oyentes, hemos llegado al final de nuestra conversación de esta noche. Gracias por permitirnos entrar una vez más en sus hogares, en sus vehículos, en su lugar de trabajo o simplemente en ese espacio donde cada domingo la buena música nos reúne para compartir un momento de tranquilidad. En esta noche hablamos de las decisiones, de esas pequeñas decisiones que muchas veces, sin darnos cuenta, terminan cambiando el rumbo de nuestra vida. Algunas nos llevaron por caminos inesperados, otras nos enseñaron grandes lecciones y muchas nos permitieron descubrir que, aún después de los momentos difíciles, siempre existe una nueva oportunidad para comenzar de nuevo. Ojalá que al terminar este programa nos llevemos una sola idea en el corazón. La vida no cambia por casualidad, cambia por las decisiones que tomamos cada día. Gracias por permitirnos acompañarle durante estas dos horas de buena música, de recuerdos y de conversaciones para el corazón. El próximo domingo volveremos a encontrarnos aquí en Épocas para seguir descubriendo juntos las enseñanzas de cada etapa de la vida tiene para ofrecernos. Hasta entonces, cuídese bastante, cuide a su familia, disfrute cada momento y recuerde siempre, la vida también tiene sus decisiones. Ah, y sus estaciones. Muy buenas noches. Aquí está Christopher Cross. El tema de Arturo.

finalizamos con el recorrido musical de diferentes épocas que marcan la historia viviente de cada uno. Épocas, épocas. Gracias por su sintonía.

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Buenos días. Estamos en las 6 de la mañana con 11 minutos, 6 de la mañana con 11 minutos en este lunes 20 de julio. ¿Cómo avanzan los días rápidamente? Así es que mis amigos, les deseamos lo mejor de lo mejor a cada uno de ustedes en este nuevo amanecer que nuestro Padre Celestial nos da a cada uno de nosotros para poder compartir y disfrutar al máximo, porque estamos iniciando una nueva semana y eso es lo más importante. Con buena actitud, eso usted lo tiene que manejar siempre.

0: Voy a pasármela bien. Lunes 20 de julio, mis amigos, nos agrada muchísimo iniciar una nueva semana con buena actitud, con buen optimismo, que es lo más importante. Ya le damos la cordial bienvenida a nuestra compañera de labores, Rosario Santa María, quien sin lugar a dudas pasó un fin de semana extraordinario compartiendo, disfrutando con los amigos, con la familia, con quien quiera. La idea es que usted pueda disfrutar al máximo, así es que están cordialmente invitados, mis amigos, para que nos puedan seguir en estos 120 minutos de Voy a Pasármela Bien.
1: Así es, distinguido licenciado, colega, Charlie.
0: Gracias, Patoja.
2: Chicos, buenos días. Llegó la alegría del hogar, nosotros bien contentos, bien felices, bien disfrutada la vida como debe de ser. Agradecidos con papá Dios, un chancecito más, oigan, eso se disfruta, se pasa bonito. Esperemos que ustedes también hayan tenido un fin de semana extraordinario, de eso se trata la vida, de ir acumulando historias, momentos únicos, que se vuelvan inolvidables, que estén allí presentes, latentes. Es lo único que nos vamos a llevar el día que ya no estemos. Y lo importante de todo esto, pues es darnos cuenta que la vida es maravillosa. Como sea, con sus cosas buenas y malas, es hermosa.
0: Con sus altas y bajas, pero bueno, ahí vamos día a día luchando. Mis amigos, bienvenidos a Voy a Pasármela Bien.
2: Música bonita para decir, despierten, arriba. Ay Dios, y Bad Bunny, ¿por qué no quiere cantar? Ya le pagamos, mijo, cante.
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0: Bad Bunny en la programación con más color. ¿Y usted cómo se amaneció el día de hoy? ¿Bien contento, bien feliz? ¿Sonrisita bonita o anda enojadillo?
1: Con buena actitud tenemos que estar, de verdad, tenemos que dar la mejor versión de cada uno de nosotros. Eso nos hará sentir mucho mejor. Aparte de eso, que terminamos contactando a los demás con actitud máxima, si estamos en un grupo donde habemos varios compañeros, y créame que de verdad se lo digo, cuando usted llega con esa cara de alegría, de satisfacción, lógicamente va a contagiar a los demás.
0: Comió payaso, le van a decir. Nunca quedamos bien con nadie, pero lo importante es de que usted quede bien con usted mismo, que se sienta feliz, que se sienta contento. No hay nada mejor que estar plenos uno. Si los demás están aceptando nuestra vibra, pues qué bien. Si no, pues igual está bien. Lo importante de todo es de que si usted está feliz con lo que hace, dele por ahí, es el lugar perfecto, que usted encuentre su refugio y se sienta contento. Hoy es un maravilloso día para arrancar proyectos, para iniciar, para reiniciarnos, para contar cosas nuevas, para escribir cosas en nuestro libro de vida maravillosas. Hay que arrancarle con todo, mucha. El fin de semana estuvo triste para algunos y otros algo alegre, pero mira, ni modo, así es la vida.
1: Sí, exactamente, así es la vida. A veces por reacciones, por ejemplo, por lo que vivimos el día de ayer, prendidos a la pantalla chica, unos iban para España, otros con Argentina, los minutos fueron pasando, para unos causaba alegría y para otros tristeza.
0: Ay, a mí no me dio tristeza. No me dio tristeza porque digo, ponete triste cuando no echaste todas las ganas del mundo. Le echaron ganas. Fue partidazo, mucha. El punto está de que uno de los dos tenía que ganar. Y qué bien. Bueno, no importa, no pasa nada.
1: En el momento que nos toque que hablar ya directamente del fútbol, te voy a contar cuál es mi punto de vista.
0: Lo único que sospecho es que Dieguito se puso la playera. Se le nota.
1: Lo único que te puedo decir, no tuvo una buena actuación Argentina. La verdad, jugó mucho, pero
0: no
1: mucho
0: digas verbo. Eso. Disculpa. Mira, no, muchán. Ah. Le hicieron lo que ellos podían hacer. ¿Le echaron ganas? Claro que sí, si no, no hubieran llegado hasta donde llegaron. Simplemente la balanza se inclinó por otro lado.
1: Estadísticas que dieron en el encuentro, estadísticas, nunca llegó a Argentina.
0: Hubiera querido. ¿Cómo van a llegar con tremendo patojo que también le echaron ganas, chicos?
1: Bueno, mis amigos, 6 de la mañana con 20 minutos.
0: ¿Cuánto?
1: 6 con 20 minutos.
0: No, es verdad, ya tu cruz. Buenos días. Ahí toca viejito enojado.
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0: estilo temerario, ¿verdad tú? Puro lobito, hace y hace ¡ah!
1: Hace recordar.
0: ¿Qué?
1: Había un programa de Temerarios hace muchos años, a la gente le gustaba mucho. A mí me gusta la música de Temerarios.
0: Sí, no está mal.
1: Bueno, nunca tuve la oportunidad de estar en uno de los conciertos de ellos.
0: Yo sí, sí hasta los entrevisté dos veces.
1: Ah, qué bueno.
0: ¿A que no lo sabías?
1: Eso sí no me lo sabía.
0: Sí, muy buena onda, no el temerario mayor, al que se llama...
1: ¿Ángel?
0: No.
1: Ah, el hermano, el de cabello largo.
0: Ángel, muy muy tipazo, el otro así como creíto, vamos, pero wow. Tenemos nuestra reflexión que compartir el día de hoy, chicos y chicas, así que pura atención, o sea, pongan mucha atención, Dieguito, por favor.
1: Tus palabras dicen lo que tiene, tus palabras dicen lo que tienes en tu mente. Tus acciones dicen lo que tienes en tu corazoncito.
0: Sí, cierto. Las palabras son simplemente el reflejo de nuestros pensamientos, chavales, conocimientos y opiniones, pero, sin embargo, son nuestras acciones, las acciones las que revelan quiénes somos realmente. Es fácil decir, te aprecio, te quiero, te amo, te adoro, cuenta conmigo o quiero ayudarte. Pero cuando llega el momento de demostrar con hechos, es ahí cuando el corazón habla. Es fácil decirlo, pero a la hora de picar tomates y cebolla, ya no todos están juntitos. Una persona puede tener un gran discurso, decirnos un montón de palabras bonitas, pero si sus acciones no coinciden con lo que dice, sus palabras pierden valor. En cambio, alguien que actúa con bondad, respeto, amor, aunque hable poquito, deja una huella muy profunda en nuestro corazoncito. A veces no se necesita hablar, porque entonces son aquellos que solo se dedican a hablar y nunca aterrizar en absolutamente nada. Como aquellos amigos que dizque amigos, pero cuando estás enfermo, ni una llamadita menos te llegan a ver si es que te operaron, ¿verdad vos?
1: Así es, Rosarito. Bueno, hay situaciones en la vida que uno pasa por momentos agradables y no agradables, pero que tus palabras transmitan esperanza y que tus acciones sean el mejor ejemplo de los valores que llevas en el corazón. Porque un corazón lleno de amor siempre dejará una huella ante las demás personas también. Y créanme, mis amigos, que cuando todo va dependiendo de tus acciones y de tus buenas actitudes, mientras más cosas buenas usted puede ser, será mucho mejor. Se siente tan, pero tan bien aquí en el corazón cuando uno... hace una buena bondad hacia las demás personas. No para que te estén viendo fulano y que hasta en un momento dado vengas a subir una fotografía de las cosas que tú haces. Eso no tiene que ser así. Hay que hacerlas de corazón. No importa te vean o no te vean, pero hay un Dios ahí arriba que todo lo ve.
0: Es mejor no hablar tanto, pero actuar más. A veces cuando hablas, las palabras se las lleva el viento y así como vienen van, pero las acciones de una persona son las que quedan reflejadas en el corazoncito. Imaginémonos por un momento a un par de amigos, ¿verdad, mucha? Uno que siempre promete, yo soy tu amigo, yo te quiero, yo te aprecio, yo te adoro, voy a estar contigo cuando lo necesites, amiguita linda, no te preocupes, pero cuando llega el momento... nunca aparece, pero tiene otro amigo que calladito la boca, nunca dijo eso y siempre estuvo ahí llamando, diciendo, Rosarito, ¿cómo estás? ¿Estás bien? Mientras que uno esperaba de corazón esperar la llamada de otros que decían ser los mejores amigos y nunca llegaron. Entonces, ojo, si nosotros no sentimos absolutamente nada, no lo digamos, no ilusionemos a nuestros amigos diciéndoles, no te preocupes, te meten al bote y yo te saco. Mentira, no lo vas a hacer.
1: Sí, aquí no es de dinero, aquí es de amistad. De amistad estamos hablando, porque cualquiera por dinero, digamos, unos le pueden solucionar el problema económico. otros no lo harán. Pero lo nuestro es solamente es de amor, de cariño.
0: Pues incluso hasta para cosas materiales, Dieguito. A veces tenés cuates, y cuando le decís vos, pues dame 100 pesos que sí, me van a cortar la luz, no te los dan. Mira, y viene otro sin esperar nada a cambio. Aquí está vos, ahí me lo das con fuerza.
1: Yo me he visto a personas que, olvídate, con tal de un préstamo de efectivo, hasta te tratan de una manera diferente. El problema es que la gente, al momento que tú le das un préstamo, otros se hacen los locos y ya no lo pagan.
0: Bueno, pero pues, esa es otra historia. Claro, el punto estamos hablando es de las amistades reales que dan sin recibir nada a cambio. ¿Quién realmente demuestra un verdadero cariño? Pregúntome yo, y nos preguntamos todos nosotros. Pues sin duda alguna, quien lo expresa con acciones, no con palabras. Entonces, no hablemos tanto, actuemos más, porque los hechos tienen memoria, tienen lenguaje, y lo mejor es de que se quedan guardaditos en el corazón. Las palabras nunca van a reemplazar los actos, así que si nosotros solo bla bla bla bla bla bla bla bla bla bla bla, no pasa nada. Tarde o temprano, pues llegará el momento de mostrar con actos quiénes somos.
1: Así es que ya lo saben, mis amigos, tus palabras dicen lo que tienes en tu mente, tus acciones dicen lo que tienes tu lindo y hermoso corazón.
0: Las palabras pueden inspirar por un momento, pero las acciones reales transforman corazones para toda la vida. Así que procuremos que lo que decimos y lo que nosotros hagamos siempre vayan así de la manita. Seamos coherentes con lo que decimos y cómo nosotros nos dirigimos hacia los demás. Por favor, por favor, por favor.
1: Bueno, mis amigos, estamos en las 6:32 en Voy a Pasármela Bien.
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1: Buenos días, 6 de la mañana con 40 minutos, mis amigos lindos y hermosos, en este lunes 20 de julio, como si nada, a 11 días y pum pum, termina el mes de julio. Es que es increíble, los días se van voladitos, voladitos, mis amigos. Bueno, queremos desearles lo mejor a cada uno de ustedes, siempre con buena actitud, que es lo más importante. Y de esta manera usted va a contagiar a las personas que están en sus alrededores. ¿Y cómo estará el clima en el departamento de Alta Verapaz, Rosario Santa María?
2: Hasta ese momento contamos con 14 grados centígrados. ¿Se siente frío? Sí. Ya en ruta se veía bastante nublado, pero nublado, como dirían los abuelitos, va a haber calor. No de aquel nublado de ay mamá qué frío, sino nublado de ahí viene, prepárense. Hoy la máxima de temperatura que vamos a alcanzar en el departamento es de 25 grados centígrados. La mínima en horas de la noche va a descender a 15. ¿Pronósticos de lluvia? Sí, es un pan nuestro de cada día en este mes de julio, al igual que en junio. Estará llegando la lluvia por ahí de las 14 horas, 2 de la tarde, pero esta no va a ser muy fuerte, únicamente con un 35% de precipitación, o sea, que va a caer agüita al cielo, pues muchis. La semana pasada estuvo bastante intenso esto de la lluvia, principalmente martes, miércoles y jueves. Estuvo bastante fuerte la lluvia, pero en esta ocasión, hoy también va a llover, pero no será con mucha abundancia. Conforme vaya avanzando la semana, por ahí del miércoles y jueves, tendremos un alza en la lluvia y habrá un poco de descenso de temperatura. Esta misma semana, les comentaba, miércoles, jueves y sí, miércoles y jueves principalmente. Diría, hoy sí, ya puedo ver que vamos a cerrar este mes con lluvia en la tarde-noche. Va a ser la misma onda que en junio, lo mismo.
1: Para cerrando el mes de julio, dices.
2: Sí, también será la misma historia. Lluvia en la tarde y noche.
1: Bueno. Y otro de los meses que tiene mucho parecido, yo recuerdo en antaño, decía uno, ¿por qué llueve en pura feria? Y despacito que se iba a la feria, otros a Tactic y otros jalan para el oriente de la República Guatemalteca, lo que es Chiquimula, porque luego se va a la feria para allá. A la fecha 9 y 10 de agosto ya iniciaban los días soleados y uno decía, ¿por qué aquí?
2: Pero ahí en Tactic también llueve para la feria, claro. Y son los primeros días. Despuésito de acá de Cobán se van para allá. Entonces, yo creo que ya es cuestión de la temporada, ¿no? Sí, ya la lluvia está presente y nuestro departamento es húmedo y lluvioso en estos meses. Normalmente es la misma historia. Ahora bien, que esto pasara allá en Zacapa, en Chiquimula, dirías tú, Dios mío, porque ahí normalmente hay mucho calor y poca lluvia.
1: Sí, ya lo sabemos, cómo es el área del norte, en este caso donde se remarca bastante lo que es el área petenera, la parte norte aquí en Alta Verapaz. Pero son estaciones del tiempo, con ello uno no puede estar discutiendo.
2: Y bueno, solo comentarles que se cuiden porque hoy la lluvia a partir de las 2 de la tarde que ya se convierta en un accesorio infaltable la sombrilla. Donde quiera que vayamos, llevémosla, nos protege de la lluvia o del sol. Independientemente de lo que estemos viviendo, ahí nos va a estar cuidando. Entonces, pues que sea un equipo extra que nos haga lucir más guapos y más bonitas que nunca. ¿De acuerdo? Ya saben, entonces hoy también lluvia, pero calorcito rico, ya no tardará en salir el solecito.

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1: Bueno, Muchis, toca hablar del Mundial. Empecemos primero suavecito, porque ustedes ya saben quién anda todo enojadillo. Hoy no vamos a hablar del medio tiempo del cierre de este Mundial 2026, que por primera ocasión se hace estilo el final de Super World de la NFL. Y pues los invitados, Tom Cruise, Shakira, BTS, los mejores momentos que se vivieron del show de clausura y medio tiempo del final del Mundial fueron excepcionales. El Mundial 2026 llegó a su fin con una ceremonia de clausura cargada de música, invitados especiales y grandes celebridades. El cierre de la Copa del Mundo 2026 comenzó con música por parte de Swopel y su tema Champions. El youtuber estuvo acompañado de decenas de bailarines en un escenario con forma de balón de fútbol y un campo de juego cubierto con una gran lona decorativa con imágenes emblemáticas de Nueva York y el Empire State, y también estaba la Estatua de la Libertad. La verdad, hacían muy buenos acercamientos o tomas aéreas extraordinarias. Luego, más tardecito, Post Malone apareció en medio de la cancha, así, interpretando en medio de la cancha. Esto sucedió, recuerden, en Nueva York, New Jersey, para interpretar Chrome Heartbreakers, portando un llamativo sombrero y una camiseta con una leyenda muy bonita. Solo espero que los dos equipos se diviertan. Enseguida de esto, Swaggy se sumó a cantar Sunflower, tema recordado y reconocido por ser parte de la banda sonora de la película de Spider-Man. ¿Qué talito? Luego fue el turno del tenor estadounidense Christopher Macho, quien le puso voz a America the Beautiful, con la que rindió homenaje a uno de los países anfitriones del Mundial, antes de darle paso a Jennifer Hudson. La artista apareció en la cancha enfundada en un conjunto blanco para cantar el himno nacional de Estados Unidos como sede de este momento del cierre. Tras la presentación de Hudson, siguieron Robbie Williams, Laura Pausini y Nicole Scherzinger, quienes entonaron Desire, el himno de la FIFA, rodeados de la bandera de las selecciones que jugaron en todo el torneo, no solo de los dos equipos del cierre. La Copa del Mundo llegó al estadio con el ex futbolista argentino Mario Kempes, acompañado por el tenista español Carlos Alcaraz y la actriz coreana Oh Yeon Jung, quienes presentaron el baúl que contenía este gran trofeo, que era por el cual se estaban dando la vida a ellos. Más tardecito, Tom Cruise pues dio un emotivo discurso con el que repasó la competencia, destacando que los equipos demostraron su grandeza y despertaron la esperanza entre sus seguidores. El actor agregó que el fútbol es un lenguaje sin palabras y que transforma a extraños en amigos. Remarcó el trabajo de los equipos finalistas y también concluyó que la historia del Mundial también le pertenece a cada aficionado. Tom Cruise finalizó su discurso con una invitación a celebrar el torneo que reunió a todo el mundo. Bastante guapo se miraba Tom Cruise. Previo al inicio del partido entre España y Argentina, la banda Spanish Spice interpretó el himno de España de manera instrumental, mientras que María Becerra cantó el himno de Argentina. La FIFA presentó por primera vez un espectáculo de medio tiempo durante una final mundialista, lo que representa un antes y un después en la historia de este torneo. Madonna fue la encargada de abrir el histórico espectáculo. La cantante comenzó desde el interior del estadio para luego emerger desde un balón gigante mientras cantaba Music. La reina del pop estuvo acompañada de bailarines en patines para luego subirse a un auto estilo buggy conducido por nada menos y nada más que Ronaldo Nazario, con Ronaldinho como pilotos. Madonna le cedió la batuta a Gustavo Dudamel, quien junto a su orquesta y los personajes de los Muppets, se recuerdan ustedes, muy, muy populares ahí en la década de los 80s y de allá para acá, siempre han estado presentes. Pues interpretaron canciones muy bonitas, Seven Nation Army, para cerrar con una de las tendencias virales a nivel mundial, el remo del equipo de Noruega que hacían tun tun ha, tun tun ha. Lo hicieron como rindiendo homenaje a esto. Fue algo muy bonito. Posteriormente sale BTS, la banda coreana que estaban esperando muchos, aunque la mayor parte de gente que estaba en el público, las más de 80 mil almas, no estaban contentas con el show. Pero en fin, BTS enseguida tomó el escenario para cantar Diamond, sobre un campo de juego decorado con una enorme lona de colores. El grupo presentó su tradicional coreografía, la coreografía grupal con decenas de bailarines. Luego de esto aparece Jason Sudensky. Él sorprendió al aparecer con un personaje de entrenador de fútbol con Ted Lasso durante su actuación. Definitivamente fueron muchas emociones las que se vivieron. Luego aparece en la cancha Justin Bieber interpretando con su guitarra en mano una canción bastante bonita. El canadiense tuvo a su cargo la parte emotiva del show. Con su guitarra interpretó la balada Everything Hallelujah. Everything Hallelujah es la cosa. O sea, todos aleluya. Ganándose aplausos por la presentación, obviamente él vestía tal cual siempre lo hemos visto últimamente, ¿no?
2: La verdad que fue una de las veladas que yo tuve la oportunidad de verlo en un rato. Fue
1: pues
2: increíble.
1: No fue velada,
2: en ese medio tiempo que hubo de pocos minutos, pero que realmente la gente lo vivió, lo disfrutó a lo grande. Tras el paso de Justin Bieber, Shakira continuó el espectáculo con Die Die, la canción oficial de este Mundial 2026. Y la colombiana se le unió Burna Boy y los niños integrantes de Ghetto Kid.
1: Ghetto, sí, estos chavalitos tan bonitos, cosita hermosa. Recordemos que son de Uganda y la que movilizó fue Shakira.
2: ¿Todos esos gastos son pagados por quién?
1: Eso sí te lo debo, pero quien movilizó que les dieran permisos, visas y todo fue Shakira y su equipo, obviamente. Pero ahora, ¿quién pagó? Eso sí te lo debo, no sé.
2: Yo pienso que no creo que ellos son niños, que los papás vengan a hacer ese recargo, ese pago. Y esto, lógicamente, estos chicos, seguramente no será la última vez que vamos a escuchar de ellos. Creo y ojalá que puedan llegar un poquito más lejos ellos.
1: Lo más emotivo del cierre de esta presentación fue cuando todos, menos Madonna, porque ella dicen que nunca llegó al show, todo fue grabado. Dicen algunos que son influencers y que estuvieron ahí. Bueno, llegó Coldplay. Y junto con todos los que formaron parte del show, se unieron a interpretar palabras de amor, que era la finalidad de unión familiar. Se contó con BTS, Justin Bieber, que al unísono estuvieron cantando Love, ¿no? La palabra amor, dicha por Pelé en las pantallas gigantes que estaban en el estadio, que él decía, fútbol, amor. Todo amor, amor, amor, amor, amor. Así que fue algo bastante bonito, bastante espectacular ver desde Shakira, Gustavo Dudamel, los Muppets, Justin Bieber, BTS, Coldplay en el escenario del cierre cantando Amar. Qué bonito, eso me gustó mucho.
2: Mira, de las cosas que hoy en día ya no solamente de fútbol, sino ya se mezclan también las tradiciones de un país, como lo dimos a conocer en su momento, previo a lo que fue el Mundial y dentro de. Y qué bueno que dentro de estos medios tiempos que hay, también se comparta la cultura, la música de cada uno de los lugares.
1: Sí, la gente estuvo apática hasta que llegó Shakira, sí ya se pararon, bailaron. De lo contrario, naranjas. Y Madonna dicen que nunca llegó, todo fue grabado. Solo la vieron por las pantallas los que estuvieron presentes. Pero ya se acabó. Felicidades. Bravo. Buen cierre.
2: Sí, tomaron la decisión de hacerlo de esa manera, aunque hubiera sido mucho mejor personalmente.
1: Ah, toda la vida.
2: Toda la vida.
1: Gracias por acompañarnos. Buenos días.
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0: Buenos días, buenos días, buenos días, buenos y fantásticos días tengan, gente bonita. Gracias por amanecer con nosotros, por dedicarnos su tiempo y escribirnos, saludarnos y pasarla bonito con nosotros. Stephanie de la Cruz, hoy saludándonos, qué bueno que estás con nosotros.
1: Hola, Lucy Herrera, allá en San Marcos, no sé si es San Marcos, zona 4 de Cobán o en el departamento de San Marcos, lo ignoramos. Sobre todo nos alegra mucho que estén conectados con nosotros, Stephanie y Lucy. Buenísima onda que estén conectados.
0: A vos, excelente, a bien. Excelente resumen de lo de ayer, dice Stephanie. Gracias, me da un amorito para ti. Kevin en la zona número 6, que estén muy bien. Es lo que nosotros realmente deseamos de todo corazón. Que se encuentren felices donde quiera que capturen nuestra programación. Gabriel este día nos acompaña en la aldea Rayajá. Marisol acá en Cobán. Olguita, ¿cómo estás? En San Pedro Cachá, al personal de Taller de Motos El Tierno allá en Las Cruces. Bendiciones.
1: Jorge Luis, buenísima onda. Marilyn allá en Telemán, como también lo hace Jesse en Fray Bartolomé. Kennerin Pedro Ramos en Sayaché, Tení, de la familia Tení, Cal en Telemán, buena onda.
0: Gracias, a ustedes nos debemos, ustedes hacen nuestra programación bonita, única, variada y espectacular. Seguimos con más, porque este lunes tiene pa' más.
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1: Mis amigos, buenos días, 6 de la mañana, digo 7 de la mañana con 24 minutos, ya la sé, ya pasó, hombre, 7 con 24 minutos y vamos a hablar. España fue fiel a su estilo e impuso su escuela sobre el corazón de una Argentina en el Mundial 2026.
2: El día de ayer se llevó a cabo el cierre del Mundial 2026. Recordarán ustedes que arrancó un 11 de junio y ayer, 19 de julio, cerraba este campeonato con el triunfo de España. España es campeón del mundo y nadie puede discutir el merecido logro que tuvieron los chavales. Y eso es un deporte que es tan divisivo como el fútbol, ¿verdad? Tú le vas a X o a Y o a Z. Es sin grises, solo blancos y negros, de vencedores y también de vencidos. Dice mucho de la selección masculina que por segunda vez en su historia toca el cielo con las manos al obtener este gran triunfo.
1: Pero hay algo incluso mucho más importante para esta España amante a las formas sobre los resultados. Ganó el Mundial 2026 con su escuela como bandera, jugando buen fútbol, tratando el balón como nos enseñan a todos desde chiquitos, como también asegura gran parte de esa camada de jugadores aprendió a ser fiel a su estilo y se traicionó.
2: No se traicionó, ¿verdad?
1: Así es, y bueno, esto fue lo que nos dejó todo ello ya bien claro. Hoy hay un nuevo campeón mundial, el que fue campeón hizo las cosas bien durante los 4 años, poniendo el nombre de su país muy en alto, pero la vida es cambiante también.
2: Fue tan bueno lo de España que el empate en el debut, recordarán ustedes, contra Cabo Verde en este Mundial 2026, pasará casi como un accidente, pues, como un traspié necesario para hallar su mejor versión. Y para los amantes de las señales, ellos pues definitivamente dieron lo mejor de sí contra una Argentina que siento que ya estaba cansada, no llegaba a rescatar las pelotas, se veían ya agotados. Yo creo que tuvo mucho que ver, las edades marcaron ahí, siento yo, fuerza sobre Argentina, la experiencia no se discute. Ellos, ¿cómo se dice? Resistieron mucho tiempo, porque la verdad el portero de Argentina libró unos tremendos golazos que iban para adentro, sabrá Dios
1: cómo. Y si hubieran entrado, te digo, porque fue el equipo que tomó la batuta desde el arranque, que te digo, quitó 3-4 goles.
2: Ah, muchísimos más. Sí, pero yo siento de que sí vencieron los patojos, pues, que venían de España, su gran escuela. Creo que la mayoría juega en el Barcelona y han tenido ese juego rápido, ¿no? En cambio Argentina iba más lento. La verdad, ambos merecen lo mejor, llegaron hasta la final, cosa que no lograron otros, lo lograron ellos. No se logró para los que le íbamos a Argentina. Yo abiertamente dije que yo le iba a Argentina, pero reconozco el gran esfuerzo y la capacidad del equipo español. Mis respetos a tanto patojo que da lo mejor de sí. No me gustó que estuvieran jugando demasiado cuerpo, echaban ambos equipos, o sea, ya casi que de pelearse. Tanche, al cierre del partido, un integrante del equipo argentino provocando a uno del equipo español, sí se dieron 2 que 3 golpes, no pasó a más, pero eso no me gustó, porque te están viendo millones de personas que están captando lo que estás haciendo, y si vos lo haces, si sos su ídolo, lo van a repetir.
1: ¿Sabes qué es lo que pasa? A veces hay cosas que uno en la pantalla chica solo ve los movimientos que ellos hacen, a veces hay palabras de más por ahí que no salen a relucir, ¿no? Es decir, nunca se escuchan, algo se tuvieron que haber dicho para llegar a esos jalones que se pegaron unos jugadores tirados. Llega el entrenador Scaloni y llega a tratar de ver cómo separaba las partes donde se estaba ocasionando el problema. Como te digo, algo se pudieron haber dicho que uno no lo escucha y sucedió, Eva.
2: ¿Sabes
1: sí,
2: qué me gustó?
1: Una totalmente España una vez volcada a querer llevarse el resultado.
2: Muchachada.
1: Y mira, la verdad, para un equipo que aspira a ser campeón, así como jugó Argentina el día de ayer, no. Yo vi jugar a Argentina contra Suiza, buen partido.
2: ¿Sabes qué es lo que pasa?
1: El otro partido, que fue con Inglaterra, buen partido también.
2: ¿Sabes qué es lo que pasa? Argentina no lo hizo mal ayer, simplemente lo superó España.
1: Pero
2: no, mira, no demeritemos, eso es lo que a mí no me gusta de la mayoría de ustedes, los hombres que no le van a una playera. Mucha, su esfuerzo lo hicieron, simplemente se quedaron cortos, los vencieron los patojos estos de España. Simplemente de que hicieron lo que siempre hacen, pero en esta ocasión mira, no le resultó. Mira,
1: Rosarito, es que tú dices, ustedes los hombres, no. Yo soy claro que merecidísimo campeón España.
2: Ajá, pero sí, estás en contra del esfuerzo que hicieron los argentinos.
1: No, yo no estoy diciendo que hicieron esfuerzo, estoy diciendo
2: que no hicieron un buen partido. Mejor,
1: incluso lo dice Toni Kroos, lo
2: pues
1: dice.
2: Que lo diga Juan o Pedro, no, lo que se ve. ¿Saben qué es lo que pasa? Que simplemente hay que aceptar de que Argentina no le alcanzó para el nivel que tienen los españoles y punto. Y a mí me encanta Argentina, pero la verdad es que los chamarrearon, pues, muchis. Así sea un gol, pero ellos estuvieron a un nivel superior.
1: Las palabras de Toni Kroos ante la final del Campeonato Mundial 2026 entre España y Argentina generaron un intenso debate en redes sociales entre los aficionados durante el podcast que comparten con su hermano. El excentrocampista alemán analizó el enfrentamiento y dejó una serie de declaraciones que muchos interpretaron como una crítica hacia la selección argentina. Sin embargo, tras el desenlace del encuentro, sus comentarios volvieron a cobrar protagonismo y considerar mucho que el desarrollo del partido lo respaldado por su análisis. Bueno, Kroos fue contundente al explicar cómo imaginaba el desarrollo de la final si España lograba adelantarse en el marcador. Si España hace el 1-0, se pueden olvidar, les caerán 3-4. Argentina no encontró la solución, afirmó Kroos. Además añadió, no te querrás enfrentar a un equipo como España si sigues y sin mover la pelota mientras el otro equipo va ganando.
2: Lo importante de todo esto de que se cerró con éxito para España el Mundial, sí, fue solo un gol contra cero, pero un gol que es celebrado como que hubieran sido un millón. En lo individual hubieron premios que se otorgaron como el Balón de Oro, el cual lo obtuvo el jugador Rodri de España. Muy merecido, yo la verdad no conozco mucho de su trayectoria, pero me estaban comentando de que tiene un nivel muy bueno, de excelencia. Kylian Mbappé ganó la Bota de Oro, Unai Simón el Guante de Oro, este es el portero de España, y esto fue porque tuvo menos goles, que le metieron menos goles, según me explicaron. Y Pau Cubarsí, también jugador de España, obtuvo el premio de mejor jugador joven. Tiene 19 años, si no estoy mal, es el más jovencito, creo que con Yamal, decime si lo dije bien.
1: Sí.
2: Yamal, bueno, tienen la misma
1: que
2: edad.
1: Iba a ganar.
2: No, tienen la misma edad, pero Yamal es más grande,
1: por
2: cuestión
1: días
2: de meses.
1: A mí me gustó mucho, por ejemplo, el portero de España, bastante seguro, Simons, lo hizo muy bien y es merecedor de lo que se llevó. No le, con la goleada de Inglaterra contra Francia, que fueron 6-4, ahí 2 goles anotó Kylian. Y se lleva con 10 goles. Como
2: a mí me gustó
1: artillero
2: mucho el trabajo que hizo el arquero de Argentina el día de ayer.
1: Buenísimo.
2: Mis respetos. Yo honestamente pensé que se lo iban a dar a él, pero dice que tenía en contra de que como es el menos vencido en cuestión de goles, entonces ahí ya no tocaba. Pero sí, mis respetos. Como que el Divo le dicen, ¿no?
1: El Divo Martínez.
2: Sí, muy bien, muy buen trabajo. Yo que casi no le atino al fútbol. Lo importante de todo esto es de que España con su selección llegan a obtener el
1: su
2: título.
1: Su segundo en su historia.
2: Su segunda estrella.
1: Sí, mira, si Argentina lo hubiera logrado, hubiera llegado a 4.
2: Hubiera empatado con Brasil, dicen,
1: sí,
2: pero no alcanzó. Hicieron un buen trabajo, le echaron ganas, pero no fue suficiente. Ya saben ustedes el resultado final. Les deseamos lo mejor, éxitos en este lunes.
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0: ¿Sabes, Dieguito? Algo que me gustó mucho del cierre de este mundial, de que la música de ambiente que ponían, mucha música latina, mucho festejo en español. Y en un lugar donde el inglés es el que domina, ¿no? O sea, era ganar, ganamos en español. Tanto España como Argentina, a mí eso me hace feliz.
1: Te da un toque mucho más latino.
0: Sí, sí, sí, qué bueno. Bueno, España no es latino, pero el español estuvo presente.
1: Lo que se vivió musicalmente hablando.
0: Exacto, excelente, fantástico. Y obviamente pues tenían que implementar aspectos en inglés. La versión que cantó el Die Die de Shakira fue interpretado en inglés. Ya está la versión en español, pero fue elegida la versión en inglés. Muy bien, excelente. Me encantó eso.
1: Un
0: de que
1: mes
0: hayamos
1: de actividad deportiva. No.
0: Que celebramos en español, ganara quien ganara. 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
1: Bueno, mis amigos, hemos llegado a las 7 de la mañana con 55 minutos. 7 de la mañana con 55 minutos. Todo hoy termina siendo ya una historia. Como dice la canción, ya lo pasado, pasado. El mundial ya
2: llegó a su fin, se acabó,
1: tenemos campeón, pero los ojos están puestos ya para dentro de 4 años.
2: ¿Cuándo y dónde será el próximo mundial de fútbol? Se preguntan algunos, yo también, porque la verdad no sé dónde. El mundial 2026 llegó a su fin este domingo 19 de julio. España se coronó con ser campeón luego de vencer 1-0 a Argentina. En la final, la edición celebrada en México, Estados Unidos y Canadá marcó un cambio histórico al reunir por primera vez a 48 selecciones.
1: Ahora la atención comienza a dirigirse hacia la próxima Copa del Mundo que se va a disputar en el 2030 y tendrá como principales sedes a España, Portugal y Marruecos. El torneo será especial porque conmemora el centenario de la primera edición de la competencia disputada en Uruguay en 1930.
2: Qué bonito, ¿no? Como parte de esa celebración, Argentina, Paraguay y Uruguay albergarán un partido cada uno. El encuentro previsto en Montevideo tendrá además un significativo especial debido a que Uruguay fue la sede y el campeón del primer mundial en la historia.
1: De esa manera, la Copa del Mundo 2030 será la primera con 3 continentes, Europa, África y Sudáfrica. La mayor parte del torneo se desarrollará en España y Portugal y Marruecos, mientras que los 3 partidos conmemorativos se van a disputar en territorio sudamericano.
2: El calendario previsto contempla que esos encuentros se jueguen entre el 8 y el 9 de junio del 2030, antes de los partidos inaugurales oficiales en las sedes principales. La ceremonia de apertura y el inicio formal del torneo estarán previstos para los días 13 y 14 de junio del 2030, ¿verdad? Mientras que la final se disputará el domingo 21 de julio, allá en el año 2030. Se oye muy lejos, pero Ya vamos a llegar. Ojalá estaremos.
1: Y primeramente Dios, tengamos el gusto y el privilegio de poderlo ver. La organización del mundial fue asignada a España, Portugal y Marruecos por el Congreso de la FIFA en diciembre del 2024. Las 6 selecciones de los países anfitriones y de la celebración del centenario tendrán clasificación automática de acuerdo con la distribución de plazas de sus respectivos sus respectivas confederaciones.
2: Pues qué bien, ¿no? Estaremos esperando con ansias ese gran momento. Si Dios nos da licencia para continuar, claro que estaremos ahí dándoles las notas que vayan a suceder y viendo quiénes van a surgir o quiénes van a permanecer con el título.
1: De los 3 países de Sudamérica va a estar Argentina, Uruguay y Paraguay. Un partido en cada una de estas sedes conmemorativas y posteriormente ya nos trasladamos a España, Portugal y Marruecos.

0: Bonita forma de arrancar esta semana. Ojalá que cada uno de ustedes con actitud positiva se enfrenten a todo lo que venga. Tenemos la oportunidad de ser felices, no la desaprovechemos. Seamos a plenitud felices.
1: Bueno, llegamos al final de este Voy a Pasármela Bien. Bendito Dios, el astro sol ya hace presencia en, no sé si en todo el departamento de Alta Verapaz. Pero qué bueno, iniciamos la semana con buena actitud, con mucho positivismo, y esperamos que al final de cuentas de la jornada, digamos, misión cumplida.
0: Les deseamos lo mejor, éxitos en este bonito lunes. Sigan con nosotros en el 96.7.

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15: La Liga Primera División confirmó que el campeonato arrancará el 25 y 26 de julio. Los 20 clubes ya se encuentran en la recta final de la pretemporada y afinan sus plantillas para buscar el ascenso a la Liga Nacional.
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15: Tras varias jornadas exigentes, el Tour de Francia ofrece una etapa favorable para los especialistas en el sprint. Sin embargo, los equipos de la clasificación general permanecerán atentos para evitar pérdidas de tiempo antes de la llegada de la alta montaña.
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0: saluda Leonu y la voy a estar con ustedes hasta las 12 del mediodía. Por supuesto, disfrutando de este inicio de semana, lunes 20 de julio. Increíble, 11 días para que pueda finalizar el séptimo mes e iniciar el octavo mes. Uno de los meses muy bonitos acá en Cobán porque es la feria departamental de Alta Verapaz. No solo es de Cobán, es de Alta Verapaz. Así que sean bienvenidos, muy contentos para quienes le íbamos a los de España, por supuesto, con ese gran gol que lograron meter el día de hoy, dejando 1-0 a Argentina. Y es que la mayoría decía por ahí de que le iba a Argentina porque era el país latinoamericano. Sin embargo, ayer se demostró quién es el mejor del mundo y lo demostraron también en la posición y dominio del balón. Sean bienvenidos, de esto y mucho más vamos a estar hablando el día de hoy, así que iniciamos con Tú Mandas por Stereo Hits 96.7, el color de la música.
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Recuerda que el 4096-8574 totalmente disponible para que te puedas comunicar conmigo y juntos hacer la programación de este inicio de semana. Ay, mami, es así como se llama este tema musical. Es momento de hacer una pausa comercial, pero no le cambies, ya regresamos con más del ambiente que te da color este inicio de semana.

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Jerry Mua junto a Alec Brown sonando aquí en El Color de la Música, trayéndonos este tema musical que da por nombre Un Pacto. 8 de la mañana con 26 minutos. Muchísimas gracias por continuar con nosotros. Recuerda que el 4096-8574 disponible para que te comuniques con nosotros.

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5: Interrumpimos la programación musical porque tenemos importante información que trasladarles a esta hora de la mañana. Esta es información que llega a la sala de redacción de Noti Noticias, donde se está reportando hace algunos minutos un hecho de tránsito que ocurre sobre la calle Minerva. Después del semáforo que cruza hacia el Calvario, así que por favor mucha precaución. Este hecho de tránsito es sobre la calle Minerva de la ciudad de Cobán, Alta Verapaz, donde un motorista es atropellado. En el lugar se reporta congestionamiento vehicular, así que por favor tomar vías alternas ante este hecho de tránsito que ocurre a esta hora de la mañana. Más información a partir de las 13 horas en la primera emisión de Noti Noticias.
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2: 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Seguimos con más y nos vamos con este tema musical que lleva por nombre Tu Amor. Esto es para saludar a María del Carmen.
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2: Ese tema musical de Oro Sólido, Moviendo las Caderas, es para saludar a Juan Carlos, que nos está escuchando en la zona número 7 de la ciudad de Cobán, Alta Verapaz. Y es que es lunes para mover las caderas. Buenos días.

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1: 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Steren Soluciones en Tecnología presentó el segmento tecnológico de Steren. 9 de la mañana en punto, voy a la pausa, no le cambies.
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0: Alex Green.
1: Arcángel nos dice, bonita, siendo las 9 de la mañana con 10 minutos, 9 de la mañana con 10 minutos, por cierto, pues agradecemos bastante a quienes están comunicando con nosotros a través del 4096-8574, 4096-8574. Este tema musical es solicitado por Mariana, por supuesto Mariana, que nosotros estamos aquí para complacerte porque aquí tú mandas en la Hits.

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0: Bueno, ¿y cuál es el plan para este inicio de semana? ¿Cuál es el plan para esta semana? ¿Cuál es el plan? Espero que te la sigas pasando de lo mejor, por supuesto, disfrutando de la frecuencia 96.7, el color de la música. El tema musical de Alex Ponce, Plan, es para saludar a Alejandra, que nos está escuchando en la zona número 12 de la ciudad de Cobán, Alta Verapaz, ahí en el esfuerzo número 1. Muchísimas gracias por escuchar. Dice que nos está escuchando a todo volumen. Voy a la pausa comercial, no le cambien, ya regresamos con más del color de la música.
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0: ahorita puntualizamos las 10 de la mañana aquí en Estéreo Hits 96.7. 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
1: Después de quedarse cerca del ascenso en la temporada anterior, Coatepeque FC vuelve a perfilarse como uno de los candidatos para disputar el título de la apertura. El club mantiene una base importante de jugadores y espera aprovechar su experiencia para pelear nuevamente por el boleto a la Liga Nacional. ¡Deporte Acción! El Real Madrid sigue trabajando en la conformación de su plantilla para la temporada 2026 a 2027. El cuerpo técnico aprovecha la pretemporada para evaluar a los nuevos fichajes y a varios jugadores jóvenes que buscan ganarse un lugar en el primer equipo. En las próximas semanas comenzarán los partidos amistosos de preparación. ¡Deporte
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Hola, hola, ¿cómo están? 10 de la mañana con 7 minutos. Te seguimos acompañando aquí en El Color de la Música este lunes 20 de julio. Hoy es lunes con música del recuerdo en inglés, así que sean bienvenidos. ¿Qué te parece si iniciamos con este tema musical de Bob Marley, uno de los temas musicales que siguen marcando generaciones?

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10 de la mañana con 26 minutos, 10 de la mañana con 26 minutos. Y es que la selección de España, campeona del mundo, tras derrotar a Argentina, llegó este lunes a Madrid, donde recorrerán calles repletas de fanáticos que los recibirán como héroes. El primero en salir del avión fue el capitán del equipo y mejor futbolista del certamen, Rodri Hernández, con el trofeo dorado de la Copa del Mundo en la mano. Detrás de él y del seleccionador Luis de la Fuente descendieron los restantes jugadores, entre ellos la estrella Lamine Yamal y el goleador de la final, Ferran Torres, para subirse a uno de los autobuses con carteles en sus laterales que leían "Enhorabuena, campeones". Y es que tras ser recibidos por el rey Felipe VI en el Palacio de la Zarzuela y por el presidente de gobierno Pedro Sánchez en el Palacio de la Moncloa, recibirán o iniciarán un desfile por las calles de Madrid a bordo de un autobús de 2 pisos. Y es que recorrerán grandes avenidas de la capital española hasta llegar a la Plaza de Cibeles, sede del Ayuntamiento de Madrid, donde tendrá un lugar, una ceremonia de homenaje en un ambiente que anuncia electrizante, por supuesto. Y es que se espera que alrededor de 1 millón de personas inunden las calles para ver a sus ídolos, según estimó el delegado del gobierno en Madrid, Francisco Martín, quien precisó que más de 2.000 policías y 400 agentes de la Guardia Civil estarán a cargo de la seguridad. Y es que con la presencia del presidente estadounidense Donald Trump, abuchado cuando saltó al césped acompañado del patrón de la FIFA, Gianni Infantino, para la ceremonia de premiación, la Roja derrotó a Argentina en un solitario gol de Torres en el minuto 106, recordarán ustedes el día de ayer. Pues enhorabuena para España, para que sigan disfrutando y festejando, y por supuesto para aquellos también que le llevan a la selección a nivel internacional. Ahí está, la celebración continúa, todavía no han llegado, siguen ellos en su paso. Los muchachos tendrán que descansar, aunque tuvieron tiempo para poder descansar en el avión, pero bueno, ahí está. Seguimos nosotros de pronto con más música, música del recuerdo en inglés.

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Es así como se llama ese tema musical, Take On Me, del año de 1985, recordándolo aquí en El Color de la Música. Saluditos para todos ustedes, disfrutando por supuesto este día lunes, inicio de semana. ¿Qué te parece si nos vamos con otro de los clásicos? Y este tema musical que ya suena, lleva por nombre Dancing Queen, así que sonando aquí en El Color de la Música. Dancing Queen, 10 de la mañana con 54 minutos, buenos días para todos ustedes.

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1: Once de la mañana con ocho minutos. Y es que les comento de que el día de hoy es el Día Internacional de la Luna. Es que muchos se preguntarán por qué un día dedicado a la Luna. Y es que les comento que las Naciones Unidas declararon el 20 de julio como Día Internacional de la Luna a través de la Resolución 7676 sobre cooperación internacional en la utilización del espacio ultraterrestre con fines pacíficos. Esto se logra en el año 2021 y que me parece muy interesante. Y es que este nuevo Día Internacional pretende rememorar el aniversario del primer aterrizaje del ser humano en la Luna como parte de la misión Apolo 11, así como celebrar los logros de todos los estados en la exploración de la Luna y crear conciencia pública sobre la exploración y utilización sostenible de la Luna. Y es que un mes después de completar un histórico sobrevuelo de la Luna, los astronautas de la misión Artemis II de la NASA aterrizaron en la sede de las Naciones Unidas en Nueva York con un mensaje que resuena como un gran eco de los principios de la organización. La humanidad es capaz de cosas extraordinarias cuando actúa de manera en conjunto. La tripulación de Artemis II realizó el vuelo espacial tripulado más lejano de la historia, viajando más allá de la cara oculta de la Luna y regresando sanos y salvos a la Tierra tras 10 días intensos, exigentes e inspiradores. Rápidamente les cuento que durante miles de años las civilizaciones han mirado al cielo reflexionando sobre el origen y los misterios de la Luna, nuestro único satélite natural. Las observaciones terrestres a través de los primeros telescopios abrieron un nuevo capítulo en la comprensión de nuestro compañero celestial. Con el nacimiento de la actividad espacial, la Luna se convirtió en el destino final de innumerables misiones, incluidos vuelos tripulados que llevaron las primeras huellas humanas a otro lugar del universo. A medida que los esfuerzos de exploración de la Luna continúan tomando forma con planes ambiciosos, esta celebración global servirá no solo como un recordatorio del éxito en el pasado, sino como un testimonio actual de los esfuerzos futuros. Y fíjense ustedes que este Día Internacional de la Luna me recuerda a una película muy bonita que lleva por nombre Talentos Ocultos. No sé si ustedes ya la han visto. Habla de tres mujeres muy talentosas que es en algún momento pues esta producción biográfica relata la historia de tres matemáticas afroamericanas que trabajaron en la NASA durante la carrera espacial. Este es uno de los temas tan interesantes porque habla precisamente de la historia, habla sobre hechos reales, la historia hasta ahora desconocida de tres científicas afroamericanas que trabajaron para la NASA a comienzos de la década de los años de 1960, colaborando en la operación espacial con la que Estados Unidos le ganaría la partida a Rusia en la Guerra Fría. Pues qué interesante. Yo la verdad les recomiendo bastante esta película porque es muy bonita. La verdad es que muy bonita. Está en diferentes plataformas digitales. No está en YouTube, pero sí en varias de las plataformas de streaming. Ahí los puedes encontrar. Puedes encontrar esta película. Te digo otra vez, Talentos Ocultos. Muy bonita la verdad esta película. Y por cierto, la fotografía del Día Internacional de la Luna ya está posteada en Facebook por si quieres compartir. Y para poder dedicar algún poema también. Porque usa de excusa eso, ¿no? Que hoy es el Día Internacional de la Luna y dile: yo te bajo la luna y las estrellas, diría el amor de tu vida. 11 con 11 minutos, seguimos con más música y vamos con este tema musical que lleva por nombre Beautiful Life.

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11 de la mañana con 43 minutos. 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Nosotros de pronto seguimos con más del color de la música y nos vamos con este tema musical que va por nombre Revolution in Paradise. Un tema musical que hoy recordamos aquí en El Color de la Música. 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

0: No mejora por casualidad, mejora por el cambio. Y es que nosotros tenemos que tomar la decisión de poder cambiar y siempre tener la mente positiva. No tienes que ser grande para empezar, tienes que empezar para ser grande, tomar la decisión. Y es que cuando todo parezca ir en contra tuyo, recuerda que el avión despega con el viento en contra, no a favor, lo dijo Henry Ford. Así que muchísimas gracias por haber estado conmigo en este inicio de semana a través de la frecuencia 96.7. Soy Eliu Nuila, regreso el día de mañana a partir de las 13 horas si Dios así lo permite. 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Que tengan ustedes un excelente inicio de semana. Chau, chau. Hasta mañana.
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7: El conjunto de Zacachispas iniciará una nueva campaña con el objetivo de regresar a la máxima categoría. El equipo chiquimulteco ha reforzado varias posiciones y espera ser protagonista desde las primeras jornadas del campeonato.
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7: El FC Barcelona entra en la fase final de su preparación antes de emprender su gira internacional de amistosos. El entrenador busca consolidar su idea futbolística y dar minutos a los nuevos refuerzos que llegaron para la campaña 2026 a 2027.
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1: Buenas tardes, feliz inicio de semana. Listos ya para acompañarles a través de Noti Noticias, las noticias que marcan el acontecer regional, nacional e internacional. Llegamos a ustedes con la fuerza de tres potentes medios de comunicación para Petén a través de Samana Estéreo en el 100.1, para el departamento de Baja Verapaz a través de Salamá Estéreo en el 91.5 y en Alta Verapaz a través de Estéreo Hits en el 96.7. Les recordamos que también pueden seguirnos en línea a través del www.estereohits967.com y en Facebook. Búsquenos como Noti Noticias. Iniciamos con los titulares para la presente emisión.
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2: Grave error de diseño deja sin gimnasio de básquetbol a Cobán durante 2 años por colapso de gradas.
1: Capturan a mujer de 18 años acusada de abandono a su hija de 5 meses cerca del río de Salamá.
2: Reacomodos políticos aceleran carrera hacia las elecciones de este año 2027.
1: Cadena perpetua para el Mayo Zambada, fundador del cartel de Sinaloa, decimos.
2: Esta y otras noticias a través de la primera emisión de Noti Noticias por las estaciones que conforman Corporación Radial del Norte. Bienvenidos.

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1: Iniciamos presentándole el detalle de la información. Niñas mantienen viva la tradición de la Rimam Ajau en Cobán. La cultura maya quechí continúa fortaleciéndose gracias al entusiasmo de las nuevas generaciones. En la Villa Deportiva Magdalena de Cobán se llevó a cabo la elección y coronación de la nueva nieta del rey, conocida como Rimam Ajau. Actividad en la que participaron 4 niñas, demostrando conocimiento sobre las tradiciones, la preparación del cacao y la gastronomía ancestral de la región. El jurado eligió como ganadora a Génesis Cristi Valentina Kaalrash, de tan solo 5 años de edad, quien durante este año, ya próximo al evento de Rimam Ajau, pues acompañará a la máxima soberana del país, conocida como Rimam Ajau. Dentro de ello también ya se vienen las actividades de feria, en donde Rimam Ajau tiene pues una bonita participación. Y de igual manera, pues ya el próximo año corresponderá por lo siguiente continuar con las actividades. El evento reafirma el compromiso de preservar la identidad y el legado del pueblo maya quechí.
2: Seguimos con más información a través de Noti Noticias. Estamos en la 1:10. Ruta Analí Bentfeld es la nueva señorita travesía del Al Valle. En un ambiente de alegría y elegancia fue electa Ruth Analí como la nueva señorita travesía Al Valle durante una actividad realizada en el barrio San José de Salamá, Baja Verapaz, como antesala a la tradicional competencia deportiva que se celebra el próximo fin de semana. 7 jóvenes participaron en el certamen, donde el jurado calificador pues calificó la belleza, desenvolvimiento y talento. Durante la actividad también fue coronada la nueva señorita mini travesía y se realizó la investidura de la reina del establecimiento organizador. Los organizadores extendieron la invitación a deportistas y visitantes para participar en la travesía Al Valle, evento que cada año reúne a cientos de corredores provenientes de distintos municipios y departamentos del país.
1: Bueno, y siempre de las celebraciones y actividades, en el marco de los 50 años de haberse coronado la primera Rimam Ajau, en el departamento de Alta Verapaz se rindió homenaje a doña Analicia Jucú, quien desde 1976 levantó la voz de la mujer cobanera y altaverapacense en el país. Este fue el momento del acto especial que se tuvo este fin de semana.
3: La verdad, hay sentimientos encontrados, hay alegría, emoción, tristeza, de todo hay. Pensar que han pasado 50 años y le doy gracias a Dios por eso, va, por la vida y porque me lo están celebrando hoy esta mañana. Gracias a Dios he asistido a diferentes eventos. Para mí es un honor de verdad estar en esos eventos donde se manifiesta nuestra cultura, nuestros trajes, nuestro idioma y principalmente nuestra gastronomía.
4: Creo de que estamos aquí conmemorando los 50 años de doña Analicia, que fue Rimam Ajau, la primera Rimam Ajau de Alta Verapaz. Y pues como cobanero nos sentimos orgullosos de que una mujer altaverapacense y cobanera pues haya tenido este legado, ¿verdad? Y que nosotros como generación podamos apreciar y valorar estos espacios que brinda el festival.
5: Trasciende 50 años desde que la primera Rimam Ajau, Analicia Jucú, de nuestro departamento alzó la voz ante los ojos del país y del mundo. Medio siglo llevar la dignidad, nuestra indumentaria, nuestro idioma, nuestra cosmogonía, nuestra sabiduría de nuestros ancestros. Como gobernadora departamental, pero ante todo como una mujer de esta tierra, quiero hablarles desde el corazón. Y con la fuerza de nuestra historia, la participación de las mujeres en eventos especialmente como la del Festival Folclórico, nunca ha sido y nunca será un simple folclor. Durante décadas, este escenario de Rabina Jau y cualquier escenario, ya sea de Princesa Tezutlán, Rabina Jau, no ha sido una pasarela de indumentaria, de idioma, de dar a conocer nuestra identidad, sino ha sido un espacio de resistencia cultural y un megáfono de voz para las demandas de las mujeres mayas. Para participar acá ha significado para muchas mujeres, como su servidora, de lucha, de alzar la voz. Y es aquí ha significado de existencia de las mujeres altaverapacense y guatemalteca.
2: Continuamos con más información a través de Noti Noticias. Accidente de tránsito en ruta a Las Verapaces. Este día, o el día de ayer, decimos, socorristas de la 36 Compañía del Benemérito Cuerpo Voluntario de Bomberos de Cobán acudieron a bordo de la unidad 1431 al kilómetro 206 de la ruta a Las Verapaces, tras registrarse un percance vial en el sector. En el lugar, el personal paramédico brindó atención prehospitalaria a los ocupantes del vehículo, quienes presentaban lesiones leves y sintomatología de crisis nerviosa.
1: Según la información institucional e inspección, en la escena del vehículo involucrado corresponde a un microbús color blanco, el cual registró daños en la estructura frontal izquierda del chasis y la carrocería. Asimismo, los socorristas procedieron al traslado de una persona hacia la emergencia del Hospital Regional de Cobán para brindar la respectiva evaluación y tratamiento médico, mientras agentes de la Policía Nacional Civil recabaron la información del hecho sobre el tramo carretero.
2: Seguimos con más información a través de Noti Noticias. Tendremos información despuesito de la pausa comercial. Estamos en la 1:15. Ya volvemos con más a través de Noti Noticias.
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2: Seguimos con más información a través de Noti Noticias. Conductor resulta herido tras perder el control. El día de ayer, los bomberos municipales departamentales de la estación 108 del municipio de Santa Catalina La Tinta informaron sobre un accidente de tránsito ocurrido en el kilómetro 235.5 de la Ruta Nacional 7E, en el tramo conocido como la Ruta al Polo Chico, el periférico a la altura del barrio El Calvario, en la zona número 5 del municipio de La Tinta.
1: En el lugar del percance, los socorristas le brindaron atención prehospitalaria a Hugo Reyes, de 47 años de edad, quien presentaba una herida en la cabeza, según el testimonio brindado por el propio afectado a las autoridades del casco rojo. Él transitaba por el sector cuando perdió el control de su automóvil, lo que provocó que se saliera por completo de la franja del asfalto y terminara cayendo a una cuneta a un costado de la vía.
2: En las imágenes del auxilio se observa a los rescatistas brindándole la atención básica, curándolo y colocándole un vendaje de protección en la herida para lograr su estabilización posteriormente. Los socorristas le abordaron e ingresaron en la ambulancia identificada con la unidad RD-91 para trasladarlo de urgencia hacia la emergencia del Hospital Distrital de La Tinta, donde quedó bajo observación y evaluación personal médico de turno.
1: Bueno, y saludamos a quienes nos sintonizan desde el municipio de San Cristóbal, Verapaz. Hoy ya están de fiesta, se iniciaron ya los desfiles y las diferentes actividades de feria en honor a
2: Santiago
1: Apóstol. Bueno, vamos a saludar entonces a nuestros amigos que nos sintonizan desde el municipio de San Cristóbal, Verapaz. Y continuando con más información, motorista resulta herido tras accidente de tránsito. El día de ayer, los bomberos municipales departamentales de Melchor, de Mencos, en el departamento de Petén, informaron sobre un accidente de motocicleta ocurrido en la ruta que conduce hacia la aldea de San Antonio y Altutú.
2: Luego de recibir el llamado de emergencia, los socorristas salieron de inmediato en la ambulancia identificada como la unidad de RD6 para atender el percance. Sin embargo, durante el trayecto a la altura de la aldea La Pólvora, los bomberos se encontraron con un vehículo particular que ya llevaba al accidentado hacia un centro de salud, por lo que detuvieron la marcha para brindarle los primeros auxilios.
1: El hombre herido fue identificado como Melvin González, de 36 años de edad, quien presentaba golpes y heridas en el rostro, además de una posible quemadura en el brazo izquierdo como consecuencia de la caída. Los rescatistas le atendieron en el lugar, logrando estabilizarlo y tomarle los signos vitales, y lo trasladaron a bordo de la ambulancia hacia la emergencia del hospital de Melchor de Mencos para recibir la atención médica especializada.
2: Seguimos con más información a nivel nacional. Estamos en la 1:20 p.m. Accidente de tránsito deja a una persona herida. Este día, la 57 Compañía de Bomberos Voluntarios de San Benito Petén informaron sobre un choque entre dos vehículos ocurrido en la calle principal de la localidad de Santa Elena, justo enfrente del centro comercial Plaza Jade. Al llegar al lugar del percance, los socorristas brindaron ayuda a una persona que resultó con golpes en diferentes partes del cuerpo y atendieron a dos personas más que sufrieron un fuerte susto y crisis nerviosa debido a la fuerza del impacto.
1: Según la revisión hecha por el personal del cuerpo de bomberos en el lugar del hecho, en el accidente estuvieron involucrados dos camionetas, una de color rojo y otra de color negro. En las imágenes compartidas por los socorristas se observa que el carro rojo quedó con daños estructurales considerables en la parte frontal, con el capó retorcido y la defensa rota, mientras que el vehículo negro recibió un golpe directo en el costado de la puerta y quedó detenido sobre la orilla de la acera. Por muy cerca del poste de un semáforo, agentes de la Policía Nacional Civil y de Tránsito acudieron al sitio para dirigir el paso de los automóviles y evitar más complicaciones en el flujo de los carros en la zona. Hasta esta emisión, pues no se reportaban personas afectadas.
2: Información de interés: el reporte de emergencias cubiertas por bomberos voluntarios de la 36 Compañía del municipio de Cobán, Alta Verapaz, en la voz oficial de Dani Misael Gómez.
6: El reporte de bomberos voluntarios de la 36 Compañía. A la notificación Gualom, zona 11 de Cobán, Alta Verapaz, bomberos voluntarios son requeridos a través de cabina telefónica 7952-1212. Ya que reportaban accidente de tránsito. Al llegar, bomberos voluntarios le brindan la atención prehospitalaria al joven Oscar Amilcar Tiul Batz, de 19 años de edad, con domicilio en Cobán, Alta Verapaz. Esta persona, presentando una laceración profunda en el miembro superior izquierdo, se produjo cuando se conducía a bordo de una motocicleta con placas M982MBJ, quien indican que fue a colisionar con un camión que se encontraba estacionado, provocándose lo antes indicado. A bordo de la unidad 270 es trasladado a la emergencia del hospital regional, donde queda bajo cuidados médicos. Sobre la diagonal 1, final de la zona 1, bomberos voluntarios son requeridos ya que reportaban accidente de tránsito. Al llegar, bomberos voluntarios logran verificar que era un vehículo Toyota 4x4 color negro con placas particular 873LMG, el cual colisionó con un poste del tendido eléctrico, quedando con daños materiales en la parte de enfrente del vehículo, el cual era piloteado por Jonathan Alexander Chiquín Chu, de 22 años de edad, quien presentaba solo fuerte dolor en la parte del antebrazo lado izquierdo, como también dolor de cabeza. Asimismo, se hacía acompañar de otra persona, quien solo padecía de crisis nerviosa. Al lugar hace presencia la radiopatrulla AB-110, quien se queda en el lugar para las diligencias correspondientes, y a bordo de la unidad 1107, el joven Jonathan Alexander es trasladado a la emergencia del Hospital Regional de Cobán. A la altura del kilómetro 206.3 ruta Las Verapaces, específicamente a un costado del Hotel La Abuela, bomberos voluntarios son requeridos ya que reportaban accidente de tránsito. Al llegar, bomberos voluntarios le brindan la atención prehospitalaria a Lucía Chocó Rash, de 47 años de edad, quien presentaba una herida abierta en la región frontal lado izquierdo. Asimismo, se atiende a Elizabeth Chocó Rash, de 35 años de edad, quien presentaba golpes y laceraciones en el cuerpo, y una menor de edad identificada como Dayana Aili Teyul Chocó, de 2 años de edad. La información de esta menor es que iba en brazos cuando repentinamente el vehículo en donde se conducían colisionó con otro, impactando la menor con el sillón del pasajero. Al lugar hace presencia la unidad AB-110 de PNC, y a bordo de la unidad 1431 son trasladadas estas tres personas hacia la emergencia del Hospital Regional de Cobán.
1: Trece horas con 25 minutos, avanzan trabajos de pavimentación en el puente relleno de la Isla de Flores. El día de ayer se informó sobre una nueva etapa en los trabajos de mejoramiento que se llevan a cabo en el sector del puente relleno, el cual es uno de los pasos principales para ingresar a la Isla de Flores en el departamento de Petén. Las labores avanzan con la colocación de pavimento de concreto de uno de los carriles de este paso estratégico, lo que representa una señal positiva para miles de vecinos, comerciantes y visitantes que pasan por el lugar todos los días.
2: En las imágenes y tomas desde el aire compartidas sobre el proyecto, se puede observar a varios trabajadores utilizando palas y tubos largos para emparejar la mezcla de concreto sobre una red de hierro, mientras una máquina mezcladora de color amarillo va echando el material a la orilla del paso.
1: A un costado del tramo ya terminado se observa las grandes rocas de protección que bordean el agua debido al movimiento de maquinaria y al paso limitado en la zona. Se recomienda a las personas utilizar el transporte en lanchas para trasladarse de manera más rápida.
2: Sin embargo, la expectativa de la población es que las empresas y encargados del proyecto mantengan un buen ritmo de trabajo y hagan el esfuerzo por terminar la obra por completo, evitando dejar tramos a medidas que puedan dañarse en poco tiempo o causar nuevos problemas a los carros y a los peatones. La recuperación de este tramo es de gran importancia para el turismo y la economía de la zona, por lo que los vecinos esperan una obra fuerte, duradera y entregada lo antes posible. En Noticias comunicaremos dándole seguimiento a este proyecto para el departamento de Petén.
1: Y continuando con más información, grave error de diseño deja sin gimnasio de básquetbol a Cobán. El día de ayer, el alcalde de Cobán, del departamento de Alta Verapaz, informó sobre el cierre total y la paralización del remodelado gimnasio municipal de básquetbol en el centro de Cobán Alta Verapaz, el cual no podrá utilizarse durante los próximos 2 años debido a las fallas graves en el diseño de sus gradas. Esta lamentable situación deja en evidencia serias dudas sobre la falta de control y supervisión en la planificación de las obras públicas del municipio, afectando directamente a cientos de niños y jóvenes que utilizan este espacio para su formación deportiva. Según lo explicado por la autoridad municipal, el origen del problema fue un mal trabajo de planificación que no contó con el respaldo de ingenieros expertos en estructuras. El diseño pretendía colocar una carga de 67 quintales sobre cada grada, instalada encima de una base vieja construida hace 50 años, Poco después de haber colapsado el concreto, las gradas comenzaron a agrietarse y colapsar, por lo que ningún profesional de la ingeniería quiso firmar un documento de aprobación debido al peligro mortal que representa para los espectadores.
2: Ante este peligro, la empresa constructora renunció al contrato, perdió dinero en la obra y abandonó el proyecto. Por el momento, la municipalidad no puede hacer arreglos ni tocar el lugar, ya que se debe esperar la revisión de la Contraloría General de Cuentas para evaluar el cobro de fianzas y resolver los trámites legales. Desde Noti Noticias, hacemos la siguiente interrogante. ¿Cómo es posible que se gasten recursos en proyectos de gran importancia sin verificar los estudios técnicos básicos? Esta falta de capacidad técnica no solo frena el desarrollo del deporte local, sino que deja en el abandono un recinto histórico por un largo periodo.

0: Bueno, y la historia del gimnasio municipal de básquetbol de Cobán no debe convertirse en otro capítulo de excusas políticas. Si existieron errores de diseño durante la administración anterior, esos errores deben corregirse desde el primer momento en que asumieron las actuales autoridades. Han transcurrido más de 2 años y medio de gestión. Tiempo suficiente para realizar auditorías técnicas, gestionar soluciones y, sobre todo, informar con transparencia a la población.
1: Hoy resulta fácil señalar responsables del pasado, pero gobernar también significa asumir la responsabilidad del presente. La ciudadanía no eligió a una corporación municipal para escuchar explicaciones cuando el tiempo ya se agotó, sino para resolver problemas. Mientras las autoridades intercambian señalamientos, los verdaderos perjudicados son los niños, jóvenes y deportistas que permanecen sin un espacio digno para practicar el básquetbol.
0: El deporte no puede ser rehén de las improvisaciones ni de las disputas políticas. Cobán merece obras bien planificadas, supervisadas por profesionales competentes y ejecutadas con responsabilidad. Si hubo fallas técnicas, que se investiguen y se sancionen a quienes correspondan. Pero también es justo exigir cuentas a quienes, durante más de 2 años y medio, tuvieron la obligación de actuar y no ofrecieron una solución. Gobernar no es administrar excusas, es entregar resultados. Los cubaneros esperan hechos, no discursos. Con esta información hacemos una breve pausa comercial. Enseguida retornamos con más información.
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1: Estamos de vuelta con más información a través de Noti Noticias. Investigan asesinato de ex viceministro en la capital. Las autoridades investigan el asesinato del ex viceministro de Desarrollo Sostenible del Ministerio de Energía y Minas, señor Jorge David Calvo Drago, de 71 años, quien falleció tras ser atacado con arma blanca en su vivienda ubicada en la zona 16 de la capital de Guatemala. La Policía Nacional Civil capturó como principal sospechoso a uno de sus hijos, mientras el Ministerio Público continúa con las diligencias para establecer las circunstancias del hecho. El caso ha causado consternación y continúa bajo investigación para esclarecer completamente lo ocurrido.
0: Y en más información, capturan a hombre buscado por el delito de asesinato. El día de ayer, la comisaría 62 de la Policía Nacional Civil de Petén informó sobre la captura de Rudy, de 33 años de edad, conocido con el alias de Capi, durante un operativo de seguridad realizado en el municipio de San Andrés, Petén.
1: De acuerdo con el reporte de las autoridades, agentes policiales se encontraban realizando recorridos de prevención y revisiones de rutina en la zona al momento de identificar al individuo y consultar sus datos en el sistema. Confirmaron que contaba con una orden de captura vigente emitida por un juzgado de Guatemala por el delito de asesinato. Tras confirmar su identidad, los agentes procedieron a su inmediata detención en el lugar. Posteriormente, el acusado fue trasladado y puesto a disposición del juzgado correspondiente para resolver su situación legal.
0: Trece horas con 33 minutos, capturan a mujer acusada de abandonar a su hija. El día de ayer, agentes de la Comisaría 52 de la Policía Nacional Civil en el departamento de Bajo Verapaz efectuaron la captura de Ana, de 18 años de edad, luego de ser señalada de abandonar a su hija de 5 meses en las cercanías del río ubicado en la aldea San Ignacio, en el municipio de Salamá.
1: El procedimiento se originó tras una llamada de alerta a la línea 110. Al llegar al lugar, vecinos organizados entregaron a la lactante a los agentes policiales tras haberla rescatado. De acuerdo con el informe oficial, la madre fue ubicada en el sector presentando signos de intoxicación alcohólica y posible consumo de sustancias ilícitas. Como se observa en las imágenes del operativo, agentes de la Policía Nacional Civil resguardaron a la menor en brazos y procedieron al traslado de ambas hacia el Hospital Nacional de la localidad para su respectiva evaluación médica y atención integral.
0: El caso ha generado diversas reacciones entre los pobladores en plataformas digitales. Por un lado, ciudadanos señalan la importancia de fortalecer los canales de adopción e institucionalización para proteger a menores en situación de vulnerabilidad. Por otro lado, diversos usuarios remarcan la necesidad de evaluar el contexto de la joven, contemplando posibles factores de salud mental, depresión, posparto o adicciones, así como la responsabilidad del entorno familiar y del progenitor.
1: Estamos a 24 minutos de las 14 horas a través de Noti Noticias. El ingeniero Gregorio Guzmán, encargado del Parque Nacional Las Victorias, destaca que se continúan con los planes de reforestación como parte del programa Sembrando Huella, con el objetivo de recuperar áreas desprovistas de cobertura forestal y fortalecer el hábitat de la flora y fauna.
4: Es muy importante pues hacer llegar información principalmente del qué hacer, ¿verdad? Y pues en temas de conservación pues estamos contribuyendo al mejoramiento de la calidad de vida de todos los guatemaltecos porque trabajamos para el bien común. Acá podemos apreciar planta que ya ingresó principalmente para cumplir las metas que se han establecido para este año y principalmente porque a través del programa de Sembrando Huella pues tenemos toda esta planta que va destinada a cada una de las subregiones. Cada una de las subregiones ya tiene actividades planificadas principalmente para hacer campañas de reforestación, ¿verdad? Y pues con ello contribuir también a recuperar aquellas áreas desprovistas de cobertura, ¿verdad? Que cada día se pierde más la cobertura forestal. Y pues sabemos de que todo lo que es el bosque es indispensable para la vida, principalmente por el oxígeno, ¿verdad? Y porque nos ayuda a regular el clima, nos da bienes y servicios ambientales. Y en ese sentido, pues, se hace todas estas jornadas que al final es parte de la educación ambiental y forestal, de ir contribuyendo a esa cultura de la cultura forestal para que las personas también puedan plantar árboles en esas áreas que estén desprovistas de cobertura forestal.
5: Gregorio, de las plántulas que estamos viendo acá, las comunidades que necesiten algún apoyo, como tú lo decías, de poder reforestar muchas veces sus áreas hídricas, ¿pueden acercarse?
4: Sí, eso lo hacen a través de la Dirección Regional del INAV. Tendrían que hacer una solicitud dirigida a la Dirección Regional y en mi calidad de encargado del área protegida, yo tengo a mi cargo el resguardo de esta planta acá, pero ya distribución, ya digamos la planta que corresponde para la dirección regional o cada una de las subregiones, de las subregiones que tenemos en Alta Verapaz e Ixcán, porque abarcamos hasta esa parte de Ixcán, pues cada uno de los directores subregionales también ya saben de qué manera van a ir distribuyendo la planta.
0: Y continuando con más información, destruyen más de 10.000 matas de marihuana. El día de ayer, la Comisaría 62 de la Policía Nacional Civil, con sede en el departamento de Petén, informó sobre la localización y destrucción de un cultivo de marihuana en un área montañosa del municipio de Las Cruces, en Petén. El operativo fue realizado por agentes de la Subdirección General de Análisis de Información Antinarcótica, en coordinación con el Ministerio Público, durante las tareas de inspección en el sector. Las fuerzas de seguridad ubicaron un terreno donde se encontraban sembradas 10.200 matas de esta planta.
1: De acuerdo con el reporte oficial, el cultivo erradicado tiene un valor estimado de 5.100 quetzales, como se observa en las imágenes del procedimiento. Los agentes antinarcóticos procedieron a arrancar las plantas y sobre todo en el terreno y rociarles combustible para incinerarlas por completo en el lugar.
0: Y en más información, capturan a hombre requerido por la justicia. El día de ayer, la comisaría 62 de la Policía Nacional Civil, con sede en el departamento de Petén, informó sobre la captura de un hombre de 38 años de edad durante los operativos de prevención realizados en el caserío Naranjito, ubicado en el municipio de Dolores, Petén.
1: De acuerdo con el informe oficial, los agentes se encontraban efectuando recorridos de seguridad ciudadana e inspecciones de rutina en el sector. Al momento de identificar al individuo y solicitar la verificación de sus datos personales, el sistema confirmó que contaba con una orden de aprehensión vigente. El capturado era solicitado por un juzgado de ese departamento, sindicado del delito de portación ilegal de armas de fuego y, sobre todo, armas artesanales.
0: Trece horas con 40 minutos, tres personas capturadas y diversos indicios decomisados. Este día, la Subdirección de Análisis de Información Antinarcótica de la Policía Nacional Civil informó sobre la aprehensión de tres personas durante un dispositivo de control instalado en el kilómetro 237 de la ruta que conduce al municipio de Cobán hacia Chisec, en el departamento de Alta Verapaz. Las autoridades indicaron que las capturas se realizaron por la presunta participación de involucrados en los delitos de transporte e incautación ilegal de arma de fuego, posesión para el consumo, falsedad material de documentos y tráfico ilegal de personas.
1: Los detenidos fueron identificados como Luis, de 42 años, Jessica, de 23 años de edad, de nacionalidad venezolana, y Natalie, de 37 años. Durante el procedimiento de inspección, las fuerzas de seguridad incautaron un arma de fuego, tres cargadores, 35 municiones, una computadora, dos teléfonos celulares y una bolsa de nylon con hierba seca con características de la droga denominada marihuana. Asimismo, se procedió al decomiso de un documento personal de la identificación con indicios de falsificación y un vehículo.
0: Las tres personas aprehendidas, junto con la totalidad de los indicios decomisados, fueron trasladados y puestas a disposición del juzgado correspondiente para el inicio del proceso legal.
1: Seguimos con más información a través de Noti Noticias. Estamos a 18 minutos de las 14 horas. La comunidad de San Edigio continúa su labor solidaria en el Parque Central de Cobán. Esto en el departamento de Alta Verapaz, brindando apoyo a personas en condición de calle y familias en situación vulnerable.
6: La comunidad de San Egidio ya lleva varios años de prestar servicio acá. Tiene dentro de sus servicios, cuenta con el dar atención, amistad, porque también aparte de lo material, nosotros tratamos de conocer a cada una de las personas en situación de calle o cuya situación económica es precaria, y que ellos se alegran de poder recibir una tacita de café con pan, que es lo que se les sirve los días martes y jueves, y los días sábado una cenita más formal. Pero a la par de ese servicio, nosotros hemos tratado de conocerlos por nombre y de escucharlos, que eso es lo que hace falta. O sea, dentro de la comunidad, uno de los principios es que jamás juzgamos, sino que comprendemos, ¿verdad? Porque acá, atrás de cada una de estas personas hay una historia, y es lo que a veces no se entiende. O sea, nosotros los vemos como personas hasta que afectan, quizás hasta la estética de un lugar. Quizás a nosotros no nos agrada ver personas así, pero ellos tienen su historia, y el darles amistad a nosotros nos hace sentir bien. La mayoría, o sea, hay muchos que nos conocen, que cada semana vienen y reciben sus alimentos, y hay otras personas que son eventuales, o algunas personas que por cuestión económica no logran movilizarse a su hogar como lo tienen programado y se quedan pernoctando acá en el palacio. Ellos también, cuando ellos están y ellos quieren y se acercan a recibir, siempre nunca se les niega un platito de comida o una tacita de café. A la par de este servicio, también está el servicio de la Escuelita de la Paz, que funciona en la Escuela de la Libertad. Ahí se le da tutoría los días domingo a los niños cuyos padres de familia no pueden darles atención a sus hijos en casa por su nivel educativo que no les permite poder apoyarlos. Entonces la idea es que a la par de esa tutoría también se les va formando en valores, en paz, que es lo que necesitamos actualmente para poder vivir en la sociedad.
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0: Reacomodos políticos aceleran carrera hacia las elecciones del 2027. La política guatemalteca ya vive un intenso movimiento de cara a las elecciones generales del 2027. A 6 meses de la convocatoria oficial, diputados y dirigentes continúan cambiando de partidos mientras las alianzas y nuevas agrupaciones comienzan a tomar forma. Actualmente el Congreso registra 17 bloques legislativos, reflejo de la división interna y de la búsqueda de mejores oportunidades políticas. Analistas consideran que estos cambios podrían intensificarse conforme avance el proceso electoral y advierten que la lealtad partidaria ha quedado en un segundo plano, dando paso a estrategias enfocadas en asegurar candidaturas y fortalecer posiciones para la próxima contienda electoral nacional.
1: Seguimos con más información a través de Noti Noticias. Analistas prevén más cambios en los partidos políticos. Especialistas en temas políticos aseguran que el reacomodo de fuerzas apenas comienza. Según su análisis, después de octubre podrían registrarse nuevos movimientos entre diputados y organizaciones políticas impulsados por aspiraciones presidenciales y negociaciones internas. También señalan que la creación de nuevos partidos y la incorporación de figuras conocidas podrían modificar el panorama electoral de Guatemala. Mientras tanto, agrupaciones tradicionales enfrentan el desafío de mantener la unidad de sus bancadas y conservar la confianza de sus simpatizantes en un escenario cada vez más competitivo.
0: Hacemos una breve pausa comercial, enseguida retornamos con más información a través de Noti Noticias.

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2: Estamos de vuelta con más información a través de Noti Noticias. Arévalo defiende a estudiantes de la USAC. El presidente Bernardo Arévalo se pronunció este lunes 20 de julio sobre las denuncias de estudiantes de la Universidad de San Carlos de Guatemala, quienes aseguran que sus matrículas fueron canceladas y sus expedientes borrados como represalias por no apoyar a la actual administración del rector Walter Mazariegos. Durante su conferencia semanal, La Ronda, el mandatario enfatizó que la autonomía universitaria no puede ser utilizada para violar derechos fundamentales.
3: Arévalo recordó que el gobierno presentó un amparo ante la Corte de Constitucionalidad para que se repita el proceso de elección del rector con garantías legales, pero subrayó que mientras la justicia revuelve, los estudiantes no pueden ser castigados ni perseguidos por expresar opiniones contrarias. La autonomía universitaria existe para proteger a la universidad del poder político indebido, no para proteger a un rector de la ley que rige para toda Guatemala. Ningún estudiante en Guatemala puede ser castigado o perseguido por pensar distinto. El disenso en el corazón, precisamente de la democracia, según afirmó el presidente.
2: El mandatario advirtió que no se debe repetir tiempos oscuros de persecución por manifestar opiniones y destacó la importancia de la juventud en la vida pública del país. Señaló que la USAC ha sido históricamente un espacio de conocimiento, democracia y pensamiento crítico, por lo que proteger a su comunidad estudiantil es proteger el futuro de Guatemala.
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3: Tenemos más información a través de Noti Noticias. Estamos a 10 minutos de las 14 horas. Cadena perpetua para el Mayo Zambada. El narcotraficante mexicano Ismael El Mayo Zambada, cofundador del Cártel de Sinaloa, fue condenado este 20 de julio de este año 2026 a una cadena perpetua por una corte en Estados Unidos. La sentencia llegó después de que se declarara culpable de varios delitos relacionados con el narcotráfico de drogas y crimen organizado.
2: Durante la audiencia, Zambada pidió disculpas y expresó que deseaba el fin de la violencia en México y en el mundo. Sin embargo, los fiscales señalaron que es imposible pedir perdón por los crímenes cometidos.
3: La defensa solicitó que sea trasladado a una prisión con servicios médicos adecuados debido a su edad y el estado de salud. Entre las opciones planteadas están centros carcelarios especializados en atención médica y salud mental en Carolina del Norte, Minnesota y sobre todo en otro sector de los Estados Unidos.
2: Zambada, quien inició su carrera criminal en los años 70, dentro del cartel de Guadalajara, nunca había sido arrestado hasta mediados del 2024. Su perfil discreto lo mantuvo décadas fuera del alcance de la justicia, a diferencia de otros capos. Con esta sentencia se cierra el capítulo judicial de uno de los líderes históricos del narcotráfico en México.
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3: Seguimos más con más información a través de Noti Noticias. Un día como hoy, 20 de julio, se celebra el Día Mundial del Ajedrez, una fecha proclamada por la Asamblea General de las Naciones de la Organización de las Naciones Unidas en el año 2019 para reconocer el valor de este juego como herramienta educativa, cultural y social. Escuchemos la siguiente cápsula informativa preparada por nuestra compañera Jocelyn Zul, Noti Noticias.
4: Es importante. El Día Mundial del Ajedrez recuerda la creación de la Federación Internacional de Ajedrez en París, el 20 de julio de 1924. Naciones Unidas oficializó la fecha que destaca que el ajedrez es más que un juego de mesa, es una disciplina que combina deporte, ciencia y arte. Sus orígenes se remontan al antiguo juego indio llamado Chaturanga, que luego evolucionó en Persia como Shantrag y se extendió por Europa hasta convertirse en el ajedrez moderno. Hoy existe más de 2.000 variantes del juego y se estima que más de 600 millones de personas lo practican en el mundo. El ajedrez se considera una herramienta para la paz y la inclusión porque trasciende barreras de idioma, edad, género y condición social. Cada partida es un ejercicio de estrategia y paciencia, donde el objetivo es derrocar al rey del oponente, siguiendo reglas claras y universales. Además, fomentar valores como el respeto por el rival, la tolerancia y la igualdad de oportunidades. En países como Armenia, incluso se ha incorporado como materia obligatoria en las escuelas públicas, reconociendo su arte en la educación y al pensamiento crítico. En Guatemala, el ajedrez ha generado espacios en escuelas, universidades y clubes locales, siendo promovido como una actividad que ayuda a los jóvenes a mejorar su rendimiento académico y a desarrollar disciplina personal. Torneos nacionales y actividades comunitarias se organizan cada año en esta fecha, acercando el juego a niños y adultos. El lema de la celebración en el 2026 es Celebra, crea y marca la diferencia, invitando a que cada partida sea vista como una oportunidad de aprendizaje y convivencia. Para los guatemaltecos, el ajedrez es también una forma de fortalecer la cultura y abrir espacios de diálogo en un país diverso. El Día Mundial del Ajedrez nos recuerda que este juego es más que mover piezas en un tablero, es un puente entre culturas, una herramienta educativa y un espacio de encuentro que promueve respeto y paz. En Guatemala, su práctica sigue creciendo y se convierte en una oportunidad para que niños, jóvenes y adultos fortalezcan su mente y sus valores. 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
2: Es importante. En relación al tema anterior, la Dirección Departamental de Educación de Alta Verapaz informó sobre la realización de un torneo de ajedrez en el municipio de Cabón, estructurado en el marco de la conmemoración del Día Mundial del Ajedrez. De acuerdo con el reporte institucional, la actividad registró la participación de 66 estudiantes del nivel primario provenientes de escuelas oficiales rurales mixtas de Secampana, Saquijá, Santa Cruz, Xobalam, Aldea Tsalamtum y Aldea Sepoc.
3: El evento se llevó a cabo en las instalaciones de la Escuela Oficial Rural Mixta Colonia Secampana, la cual funcionó como sede de la jornada. El reporte oficial detalla que la actividad se desarrolló con el apoyo logístico de estudiantes del Instituto Mixto Particular Ricardo Arjona, en cumplimiento de las normativas establecidas en el Acuerdo Ministerial 1884-2026, denominado El Ajedrez va a las aulas, promovido por el Ministerio de Educación.
2: En los registros fotográficos compartidos por las autoridades se observa a los alumnos ubicados en los pasillos y salones del establecimiento educativo, utilizando escritorios y tableros portátiles para el desarrollo de las partidas simultáneas. Las entidades educativas indicaron que la implementación de esta disciplina en los centros escolares tiene como finalidad promover el análisis, la resolución de problemas y el pensamiento estratégico en la población estudiantil.
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3: Seguimos con más información a través de Noti Noticias. El analista climático José María Rodríguez del Instituto Nacional de Sismología, Vulcanología, Meteorología e Hidrología nos brinda la información climática para este día lunes a nivel nacional.
5: Desde el Centro de Análisis y Pronósticos de INSIBUME se informan de las condiciones del tiempo para el día de hoy, 20 de julio. Para el día de hoy, continuamos con influencia de sistema de alta presión, así como ingreso del polvo del Sahara, por lo que se espera una reducción en lluvias en gran parte del país para el día de hoy. Sin embargo, debido a condiciones locales, en horas de la tarde no se descarta que se presenten nublados con lluvias y actividad eléctrica de manera puntual, principalmente en las regiones de Caribe, Boca Costa, suroccidente y sur de Altiplano Central. Debido a la poca nubosidad, para el día de hoy se espera un leve incremento en las temperaturas diurnas, por lo que se pronostica un rango entre los 35 a 37, principalmente en norte, oriente, en costa sur se esperan entre los 35 a 36 y en altiplano central entre los 25 a 27 grados. Debido a la influencia del sistema de alta presión, continuaremos registrando viento norte moderado en altiplano central, que incluye Ciudad Capital, Valles de Oriente y algunas zonas muy puntuales de Occidente. El sol salió a las 5 de la mañana con 43 minutos y se ocultará a las 18 horas con 35 minutos. Por lo que recomendamos a la población mantenerse informados del ente oficial que es INSIBUME a través de sus redes sociales y página web.
3: 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Con esto cerramos una edición más de Noti Noticias. Gracias por informarse con nosotros desde Petén, Baja Verapaz y Alta Verapaz. Sigan en sintonía las de las emisoras que conforman Corporación Radial del Norte. Buenas tardes.
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8: La Liga Primera División confirmó que el campeonato arrancará el 25 y 26 de julio. Los 20 clubes ya se encuentran en la recta final de la pretemporada y afinan sus plantillas para buscar el ascenso a la Liga Nacional.
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8: Tras varias jornadas exigentes, el Tour de Francia ofrece una etapa favorable para los especialistas en el sprint. Sin embargo, los equipos de la clasificación general permanecerán atentos para evitar pérdidas de tiempo antes de la llegada de la alta montaña.
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¿Cómo están, mi gente? Buenas tardes, con permisito, ahí ingresando a la intimidad de tu casa, de tu negocio, en el vehículo, escuchando la radio. Gracias de todo corazón por siempre llevarnos al estilo 96.7, donde tú te encuentres, a donde quiera que vaya. Rosario Santa María aquí, lista, puesta, al pie del cañón. Aquí en la nave de los kids, te acompaño al estilo 96.7. Hoy pues te damos la más cordial bienvenida. Estamos disfrutando de este bonito lunes 20 de julio. Estamos por finalizar este mes número 7 que nos ha regalado este 2026 con grandes bendiciones, con grandes sorpresas, con cosas bonitas. Las cosas que nos han servido para fortalecernos, algunos les llaman cosas feas, pues también nos han demostrado de que estamos vivos, de que somos capaces de enfrentarnos a lo que venga. El 40 96 85 74 está disponible para ti. Feliz tarde.

0: lunes sensacional que te estamos deseando. Recuerda comunicarte con nosotros a través del 4096-8574 y vivamos la vida felices, contentos, animados y con la mejor música al estilo 9672 con 15 minutos.
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Esta canción, aunque nos cueste creerlo, fue interpretada prácticamente como el himno de la victoria de España el día de ayer que se coronaron campeones del Mundial 2026. Aitana y el Superestrella se ha convertido en esa fiesta futbolera también. El día de hoy que ya ingresaron a España, que están haciendo fiesta obviamente, pues esta es la canción que suena y suena y suena y no se detiene. Bonito, ¿no? Vámonos con más. Se viene Stephanie Constanza con Qué Barbarazo. 2:24. Feliz tarde. Gracias por dejar que te acompañe la Hits.

0: Colaboraciones interesantes como esta de Ozuna y BL, se llama Enemigos la canción, que se despide de la programación con más colores, Stereo Hits y Oye Radio 92.3, 2.30.
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0: Date color con Stereo Hits y oye Radio 92.3. Conéctate conmigo directamente a la cabina Hits. 40-96-85-74 está totalmente disponible para ti. Vayamos agregando, sumando la música que más te gusta. Haz la progra del color de la música. Vamos a disfrutar de este bonito lunes. Recordemos que cada día se disfruta como que fuera el último. Uno no sabe si el día de mañana tendremos la oportunidad de compartir. La vida se nos va en un abrir y cerrar de ojos. Tantas situaciones inexplicables que suceden a nuestro alrededor, un amigo, un vecino que estaba bien y ya el día de hoy ya no está con nosotros. Entonces, no esperemos a mañana para ser felices. Iniciemos hoy mismo.
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1: Le seguimos dando color con lo mejor de la música, lo que tú pides. Ana Lu, ¿cómo estás? Aquí viene la canción que tanto te gusta de Niga. Te quiero tanto. 8 y las 3.
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Que tengas una feliz tarde, 15 horas en punto.

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0: Hermosísima canción esta de Mon Laferte, A pesar de ti y de mí, sonando en El color de la música, acompañándote con muchísimo gusto en este lunes 20 de julio, 3 de la tarde con 17 minutos. Gracias por dejar que estemos allí junto a ti.
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0: locura musical es de Rauw Alejandro, Dando Vueltas, sonando en la programación de La Hits y de La Oye. Feliz tarde, 3 con exactos 30 minutos.
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¿Qué le pongo? Música de Hash en la programación de Stereo Hits y Oye Radio 92.3. Nos vamos a saludar en este momento, ¿les parece? Ok, un abracito para Zuli. Gracias por acompañarnos esta tarde. Te deseamos lo mejor. Qué bueno saber que compartes con tus amigos del color de la música. Al estilo 96.7, Edin Hook en la tinta. Kevin en la zona número 6 de Cobán dándose color con nosotros. Karen, un abracito para Eli. Chiqui nos acompaña en San Pedro Carchá, Ariel en Panzós, lo mejor para ti Carlita en la zona número 12, Joel David también diciendo presente a la programación, hola Rosario, buenas tardes, gusto de acompañarte en este lunes, qué guapa, dice, gracias, un abracito, lo mejor para Mariela, bendiciones a Roxana Castillo allá en San Pedro Carchá, Fernando nos acompaña en San Cristóbal Verapaz, un abrazo totote para ti, Ariel, ¿cómo estás? Gracias por las lindas palabras y el buen concepto hacia mi persona. Mientras tanto, nos ponemos de fiesta, nos ponemos a bailar un poquito.

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0: Que tengas una feliz tarde, 3:46 minutos.
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Una tarde bastante fresca, ya con 21 grados centígrados, en algunos puntos la aparición de lluvia, pero todos muy contentos porque tenemos la vida bonita, tenemos un momento agradable que compartir, que disfrutar y pasarla increíble. Y con la HITS, estos momentos únicos, se divierte uno muchísimo más y la pasa genial.

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19: Después de quedarse cerca del ascenso en la temporada anterior, Coatepeque FC vuelve a perfilarse como uno de los candidatos para disputar el título de la apertura. El club mantiene una base importante de jugadores

y espera aprovechar su experiencia para pelear nuevamente por el boleto a la Liga Nacional. Deporte Acción. El Real Madrid sigue trabajando en la conformación de su plantilla para la temporada 2026 a 2027. El cuerpo técnico aprovecha la pretemporada para evaluar a los nuevos fichajes y a varios jugadores jóvenes que buscan ganarse un lugar en el primer equipo. En las próximas semanas comenzarán los partidos amistosos de preparación. 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

0: 4 de la tarde con 11 minutos. Provecho para quienes están disfrutando de su deliciosa refacción. Ahí les estamos acompañando con muchísimo gusto. ¿Ok? Gracias por darse color con nosotros. Y el 96.7, donde quiera que ustedes se encuentren, siempre los hace pasar un momento agradable disfrutando de calidad musical. 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

0: pocos días de iniciar oficialmente su nueva gira mundial, Karol G nos presenta Si Antes Te Hubiera Conocido. Es increíble cómo esta chamaca desde los 14 años ingresó en el mundo de la música y poco a poco ha ido subiendo como la espuma, con esfuerzo, con dedicación y con mucho trabajo.
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0: chicos, definitivamente muy exitosos, uno de Colombia y otro de Puerto Rico. Es definitivamente una combinación variada, extraordinaria, que da como resultado el tema Perro Negro, Bad Bunny y Faith en la programación de la Hits y de la Oye. Si ustedes van a salir en este momento de casita rumbo a Cobán, parece que va a llover. De verdad no quiero sonar la canción, pero el cielo se está nublando. Está bastante oscuro por acá, entonces si van a salir de casita, por favor, tengan en consideración que pudiese llover al ratito, traigan su sombrilla y ustedes más tranquilos, más relajados, pueden hacer lo que normalmente hacen, solo que bien cubiertos. 4:31 p.m.
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0: Y así llegamos al final de esta compañía bonita a través del color de la música, de la hits y de la oye. Te agradezco a ti especialmente por haberme acompañado a lo largo de estas 3 horas de dinamismo, de buena vibra, de buena estrella, de actitud positiva, como debe de ser siempre. Así debemos de conducirnos en cualquier aspecto de nuestra vida, siempre en positivo: trabajo, estudios, casa, amor, en todo, con mucho positivismo y con ganas de vivir la vida al 100%. Les he dejado un recuerdito, hay una fotografía de cómo estamos viendo el cielo acá en la ciudad de Cobán. Busquen nuestro WhatsApp, ahí pueden localizar cómo está el cielo y cómo está el cielo del lugar donde tú te encuentras. Manda tu fotografía al 40968574. Les mando un fuerte abrazo, cuídense mucho, hasta mañana.
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1: Muy buenas tardes, esto es Noti Noticias, las noticias que marcan el acontecer regional, nacional e internacional. Llegamos a través de la fuerza de tres potentes medios de comunicación para Petén a través de Sabana Estéreo en 100.1, para el departamento de Baja Verapaz a través de Salamá Estéreo 91.5 y para el departamento de Alta Verapaz a través de Estéreo Hits 96.7, para el mundo a través de el www.stereohits967.com y en Facebook búsquenos como Noti Noticias. Iniciamos con los titulares para la presente emisión. Bienvenidos.
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2: Accidente en el municipio de San Cristóbal, Verapaz, deja un herido y un carro completamente destruido.
1: Erradican más de 10.000 arbustos de hoja de cocaína en operativo antinarcótico en Petén.
2: SATA anuncia revisión de incentivos fiscales que podrían impactar la inversión y el empleo.
1: Insibume confirma más de 300 réplicas y advierte que actividad sísmica podría continuar.

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1: Bueno, iniciamos saludando a los que nos sintonizan desde el municipio de

0: de San Cristóbal, Verapaz, ya que inician su feria titular en honor a Santiago Apóstol. Así que un saludo cordial a los san cristobalenses. Iniciamos con el contenido de la información. La cultura maya quechí continúa fortaleciéndose gracias al entusiasmo de las nuevas generaciones. En la Villa Deportiva Magdalena de Cobán se llevó a cabo la elección y coronación de la nueva Rimam Ajau, que traducido significa nieta del rey. Actividad en la que participaron 4 niñas demostrando conocimiento sobre las tradiciones, la preparación del cacao y la gastronomía ancestral de la región. El jurado eligió como ganadora a Génesis Cristi Valentina Kaal Rash, de 5 años de edad, quien durante el reciente año en las diferentes actividades de la Feria Patronal de Cobán y asimismo ya aproximándose las actividades de la elección de Rabina Hau, pues la estará acompañando en las diversas actividades culturales del municipio y del departamento. El evento reafirma el compromiso de preservar la identidad y el legado del pueblo maya quechí.
1: Seguimos con más información a través de Noti Noticias. Estamos en las 17 horas con 9 minutos. Ruth Analí Benfeld es la nueva señorita travesía a El Valle, esto en el departamento de Baja Verapaz. En un ambiente de alegría y elegancia fue electa Ruth Analí como la nueva señorita travesía al valle durante una actividad realizada en el barrio San José de Salamá, en Baja Verapaz, como antesala a la tradicional competencia deportiva que se celebra el próximo fin de semana. 7 jóvenes participantes participaron en el certamen, donde el jurado calificador también vio belleza, desenvolvimiento y talento. Durante la actividad también fue coronada la nueva señorita mini travesía y se realizó la investidura de la reina del establecimiento organizador. Los organizadores extendieron la invitación a deportistas y visitantes para participar en la travesía al valle, evento que cada año reúne a cientos de corredores provenientes de distintos municipios y departamentos del país. Seguimos con más información, estamos en las 17 horas con 10 minutos.
0: Accidente de tránsito deja a una persona herida. Este día la 57 Compañía de Bomberos Voluntarios con sede en San Benito Petén informó sobre un choque entre 2 vehículos ocurrido en la calle principal de la localidad de Santa Elena, justo enfrente del centro comercial Plaza Jade. Al llegar al lugar del percance, los socorristas brindaron la atención prehospitalaria a una persona que resultó con golpes en diferentes partes del cuerpo y atendieron a 2 personas más que sufrieron un fuerte susto y crisis nerviosa debido al fuerte impacto.
1: Según la revisión hecha por el personal de cuerpo de bomberos en el lugar del accidente, estuvieron involucradas 2 camionetas, una de color rojo y otra de color negro. En las imágenes compartidas por los socorristas se observa el carro rojo quedó con daños considerables en la frente, con el capó retorcido y la defensa rota. Mientras que el otro vehículo y el vehículo negro recibió un golpe directo en el costado de las puertas y quedó detenido sobre la orilla de la acera, muy cerca del poste de un semáforo. Agentes de la Policía Nacional agentes de la Policía Municipal de Tránsito acudieron al sitio para dirigir el paso de los automóviles y evitar más complicaciones en el flujo de carros en la zona.
0: Diecisiete horas con 11 minutos, continuamos con más información a través de Noti Noticias. Colisión vehicular. Este día se informó sobre un accidente de tránsito ocurrido en las cercanías del barrio El Cruce, en jurisdicción del municipio de San Luis, esto en el departamento de Petén.
1: El choque se produjo sobre el tramo principal de la localidad, justo en el paso cercano a una gasolinera del sector. En el hecho se vieron involucrados 2 vehículos, un pickup con estructura metálica de carga y una camioneta agrícola de color gris, los cuales impactaron de frente en el tramo carretero.
0: Tal como se evidencia a través de los videos e imágenes grabados por vecinos que transitaban por el área, el impacto dejó daños en la parte delantera de ambos automotores. La presencia de los vehículos accidentados en medio del carril provocó la acumulación de curiosos y el paso lento de otros automovilistas que transitaban por la zona.
1: Hasta el momento no se reportan personas con heridas graves, únicamente los daños materiales en los vehículos y complicaciones temporales en la circulación vial.
0: Y a continuación le presentamos el reporte de emergencias cubiertas por los bomberos voluntarios de la 36 Compañía de la ciudad de Cobán, en voz del oficial Dani Misael Gómez.
2: Bomberos voluntarios de la 36 Compañía. A la notificación Gualom, zona 11 de Cobán, Alta Verapaz, bomberos voluntarios son requeridos a través de cabina telefónica 7952-1212. Ya que reportaban accidente de tránsito. Al llegar, bomberos voluntarios le brindan la atención prehospitalaria al joven Oscar Amilcar Tiul Batz, de 19 años de edad, con domicilio en Cobán, Alta Verapaz. Esta persona, presentando una laceración profunda en el miembro superior izquierdo, se produjo cuando se conducía a bordo de una motocicleta con placas M982MBJ. Quien indican que fue a colisionar con un camión que se encontraba estacionado, provocándose lo antes indicado. A bordo de la unidad 270 es trasladado a la emergencia del hospital regional, donde queda bajo cuidados médicos. Sobre la diagonal 1, final de la zona 1, bomberos voluntarios son requeridos ya que reportaban accidente de tránsito. Al llegar, bomberos voluntarios logran verificar que era un vehículo Toyota 4x4 color negro con placas particular 873LMG, el cual colisionó con un poste del tendido eléctrico, quedando con daños materiales en la parte de enfrente del vehículo, el cual era piloteado por Jonathan Alexander Chiquín Chu, de 22 años de edad, quien presentaba solo fuerte dolor en la parte del antebrazo lado izquierdo, como también dolor de cabeza. Asimismo, se hacía acompañar de otra persona, quien solo padecía de crisis nerviosa. Al lugar hace presencia la radiopatrulla AB-110, quien se queda en el lugar para las diligencias correspondientes, y a bordo de la unidad 1107, el joven Jonathan Alexander es trasladado a la emergencia del Hospital Regional de Cobán. A la altura del kilómetro 206.3 ruta Las Verapaces, específicamente a un costado del Hotel La Abuela, bomberos voluntarios son requeridos ya que reportaban accidente de tránsito. Al llegar, bomberos voluntarios le brindan la atención prehospitalaria a Lucía Chocó Rash, de 47 años de edad, quien presentaba una herida abierta en la región frontal lado izquierdo. Asimismo, se atiende a Elizabeth Chocó Rash, de 35 años de edad, quien presentaba golpes y laceraciones en el cuerpo, y una menor de edad identificada como Dayana Aili Teyul Chocó, de 2 años de edad. La información de esta menor es que iba en brazos cuando repentinamente el vehículo en donde se conducían colisionó con otro, impactando la menor con el sillón del pasajero. Al lugar hace presencia la unidad AB-110 de PNC, y a bordo de la unidad 1431 son trasladadas estas tres personas hacia la emergencia del Hospital Regional de Cobán.
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2: Seguimos con más información a través de Noti Noticias. Estamos a las 17 horas con 19 minutos. Choque deja daños materiales. Este día se reportó un choque en la avenida del Calvario, cerca de la ermita de Santo Domingo de Guzmán, en la cabecera departamental de Cobán, Alta Verapaz.
3: En el accidente chocaron un pick-up gris oscuro y una motocicleta color rojo, según se pudo evidenciar en el lugar. El pick-up quedó con su parte frontal destruida y las luces izquierdas quebradas por el impacto, mientras que la moto quedó tirada a un costado de la banqueta a pocos pasos de la ermita del sector.
2: Al llegar, agentes de tránsito para atender el choque revisaron la situación de los vehículos y mover el tráfico para evitar que se hiciera gran cola de carros en la calle.
3: Este accidente causó la molestia de los vecinos del sector. Las personas que transitan por el lugar denunciaron que en esa esquina de Santo Domingo siempre se parquean carros que le tapan la visibilidad a los conductores que vienen saliendo del lado del sector de las Victorias.
2: Esto nos obliga precisamente, principalmente las personas que a sacar mucho en cuanto a su situación para manejar los vehículos para poder ver si vienen más carros. Por eso los vecinos le exigen a la municipalidad que pongan señales para que nadie se parquee ahí y que usen las cámaras de seguridad para poner orden y sobre todo evitar que se sigan ocurriendo más accidentes.
3: Y continuando con más información, carro se sale de la carretera tras esquivar a motorista. Este día los bomberos voluntarios del municipio de Tactique informaron sobre un accidente de tránsito en el kilómetro 198 de la ruta de las Verapaces. El percance ocurrió cuando el conductor de un carro gris intentó esquivar a un motorista que venía en vía contraria. Para evitar chocar de frente, el piloto maniobró y se salió del camino, quedando trabado a la orilla de la cuneta.
2: Socorristas a bordo de la ambulancia 1447 llegaron al lugar para revisar al conductor del vehículo, quien sufrió un fuerte susto y crisis de nervios por el impacto. Los paramédicos lo atendieron, decimos, en el lugar y no fue necesario llevarlo a un hospital, confirmando que el incidente dejó únicamente daños materiales.
3: Y en un avance informativo queremos indicarle que se registra de igual manera ahora en este momento un accidente de tránsito en la ruta que conduce hacia el municipio de Chisec a la altura de Úcula. Un hecho de tránsito se registró en las últimas horas sobre la ruta que conduce del municipio de Cobán hacia Chisec, específicamente en el sector conocido como Úcula. Según los primeros reportes de los cuerpos de socorro y conductores que transitan por el área, hasta el momento las autoridades y los paramédicos se desplazan al lugar para verificar la magnitud del incidente, evaluar el área, si existen o no personas heridas y brindar la atención prehospitalaria. Dentro de las imágenes enviadas se ve un vehículo color negro con su estructura frontal totalmente destruida. De igual manera, un niño y una mujer descendiendo del vehículo. Dentro de ello se empieza a crear congestionamiento vehicular, así que con mucha precaución para usted que transita sobre la ruta que conduce hacia el municipio de Chisec a la altura de Úcula, se registra un accidente de tránsito.
2: Tenemos más información. Fuerte choque entre un carro y un bus. Este día se registró un accidente de tránsito en la entrada al municipio de San Cristóbal, a pocos metros de las gasolineras, decimos, que se ubican en el sector.
3: En el choque se vieron involucrados un carro color rojo y un bus de la ruta que viaja de Cobán hacia el municipio de San Cristóbal, Verapaz. Tal como se observa en el lugar, el impacto fue directo en el frente del vehículo liviano, dejando completamente destruido el capó. El parabrisas, decimos, estallado y la parte de delante destrozada tras chocar con la esquina del bus.
2: Socorristas de la unidad 1576 de los bomberos llegaron rápidamente al lugar para atender a los afectados. Los paramédicos le brindaron los primeros auxilios a un hombre que resultó con heridas y sangre en el rostro y la cabeza, colocándole un vendaje antes de trasladarlo de emergencia hacia el hospital regional de la cabecera departamental.
3: De manera preliminar, se conoce que entre las personas afectadas se encuentran vecinos originarios de San Pedro Cachá y de la ciudad de Cobán. Además, los cuerpos de socorro atendieron a varias personas en el lugar que sufrieron susto y crisis nerviosa tras el fuerte impacto.
2: Se recomienda a todos los conductores manejar con mucha precaución por la zona, principalmente en las zonas céntricas.
3: Y les recordamos que puede seguir nuestro en vivo a través de nuestra plataforma digital en Facebook. 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Avanzan trabajos de pavimentación en el puente relleno de la Isla de Flores, esto en el departamento de Petén. Una nueva etapa en los trabajos de mejoramiento se lleva a cabo en el sector del puente relleno, el cual es uno de los pasos principales para ingresar a la Isla de Flores en el departamento de Petén. Las labores avanzan con la colocación de pavimento de concreto en uno de los carriles de este paso estratégico, lo que representa una señal positiva para los miles de vecinos, comerciantes y visitantes que pasan por el lugar todos los días.
2: En las imágenes y sobre todo las tomas desde el aire compartidas sobre el proyecto, se puede observar a varios trabajadores utilizando palas y tubos largos para emparejar la mezcla de concreto sobre una red de hierro, mientras una máquina mezcladora de color amarillo va echando el material a la orilla del paso. A un costado del tramo ya terminado se observan también las grandes rocas de protección que bordeen el agua. Debido al movimiento de máquinas y el paso limitado en la zona, se recomienda a las personas a utilizar el transporte en la lancha y sobre todo para trasladarse de manera más rápida.
3: Sin embargo, la expectativa de la población es que las empresas y encargados del proyecto mantengan un buen ritmo de trabajo y hagan el esfuerzo por terminar la obra por completo, evitando dejar tramos a medias que puedan dañarse en poco tiempo o causar nuevos problemas a los carros y a los peatones. La recuperación de este paso es de gran importancia para el turismo y la economía de la zona, por lo que los vecinos esperan una obra fuerte, duradera y entregada lo antes posible, ya que acá en Noti Noticias continuaremos dando seguimiento a este proyecto para el departamento de El Petén.
2: Tenemos más información a través de Noti Noticias. El ingeniero Gregorio Guzmán, encargado del Parque Nacional Las Victorias, destaca que se continúan con los planes de reforestación como parte del programa Sembrando Huella, con el objetivo de recuperar áreas desprovistas de cobertura forestal y fortalecer el hábitat de flora y fauna.
4: Es muy importante pues hacer llegar información principalmente del qué hacer, ¿verdad? Y pues en temas de conservación pues estamos contribuyendo al mejoramiento de la calidad de vida de todos los guatemaltecos, porque trabajamos para el bien común. Acá podemos apreciar planta que ya ingresó, principalmente para cumplir las metas que se han establecido para este año, y principalmente porque a través del programa de Sembrando Huella pues tenemos toda esta planta que va destinada a cada una de las subregiones. Cada una de las subregiones ya tiene actividades planificadas principalmente para hacer campañas de reforestación, ¿verdad? Y pues con ello contribuir también a recuperar aquellas áreas desprovistas de cobertura, ¿verdad? Que cada día se pierde más la cobertura forestal. Y pues sabemos de que todo lo que es el bosque es indispensable para la vida, principalmente por el oxígeno, ¿verdad? Y porque nos ayuda a regular el clima, nos da bienes y servicios ambientales, y en ese sentido pues se hace todas estas jornadas que al final es parte de la educación ambiental y forestal, de ir contribuyendo a esa cultura de la cultura forestal, para que las personas también puedan plantar árboles en esas áreas que estén desprovistas de cobertura forestal.
5: Gregorio, de las plántulas que estamos viendo acá, las comunidades que necesiten algún apoyo, como tú lo decías, de poder reforestar muchas veces sus áreas hídricas, ¿pueden acercarse?
4: Sí, eso lo hacen a través de la dirección regional del INAV. Tendrían que hacer una solicitud dirigida a la dirección regional. Y en mi calidad de encargado del área protegida, yo tengo a mi cargo el resguardo de esta planta acá, pero ya atribución, ya digamos la planta que corresponde para la dirección regional o cada una de las subregiones, de las subregiones que tenemos en Alta Verapaz e Ixcán, porque abarcamos hasta esa parte de Ixcán, pues cada uno de los directores subregionales también ya saben de qué manera van a ir distribuyendo la planta.
3: Gracias por continuar en sintonía de las emisoras que conforman Corporación Radial del Norte. Continuamos con más información. Grave error de diseño deja sin gimnasio de básquetbol a Cobán. El alcalde de Cobán del departamento de Alta Verapaz informó sobre el cierre total y la paralización del remodelado gimnasio municipal de básquetbol en el centro de Cobán, Alta Verapaz, el cual no podrá utilizarse durante los próximos 2 años debido a fallas graves en el diseño de sus gradas. Esta lamentable situación deja una evidencia seria, dudas sobre la falta de control y supervisión en la planificación de las obras públicas del municipio, afectando directamente a cientos de niños y jóvenes que utilizaban este espacio para su formación deportiva. Según lo explicado por las autoridades municipales, el origen del problema fue un mal trabajo de planificación que no contó con el respaldo de ingenieros expertos en estructuras y diseño. Pretendía colocar una grada de 67 quintales sobre cada grada, instalada encima de una base vieja construida, según lo indican, desde hace 50 años. Poco después de haber colocado el concreto, las gradas comenzaron a agrietarse y colapsar, por lo que ningún profesional de la ingeniería quiso firmar un documento de aprobación debido al peligro mortal que representaban los espectadores.
2: Ante este peligro, la empresa constructora renunció al contrato, perdió dinero en la obra y abandonó el proyecto. Por el momento, la municipalidad no puede hacer arreglos ni tocar el lugar, ya que se debe esperar la revisión de la Contraloría General de Cuentas para evaluar el cobro de fianzas y resolver los trámites legales. Desde Noti Noticias, hacemos la siguiente interrogante. ¿Cómo es posible que se gasten los recursos en proyectos de gran importancia sin verificar los estudios técnicos básicos? Esta falta de capacidad técnica no solo frena el desarrollo del deporte local, sino que deja en el abandono un recinto histórico por un largo periodo.
3: Con esta información hacemos una nueva pausa comercial. Enseguida retornamos con más información.

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4: Y antes de irnos a la pausa comercial, estábamos platicando lo relacionado a este tema lamentable del cierre del gimnasio Mario René Aguilar Gutiérrez. Vamos a platicar en relación a la historia del gimnasio municipal de básquetbol de Cobán. No debe convertirse en otro capítulo de excusas políticas. Si existieron errores de diseño durante la administración anterior, esos errores debieron corregirse desde el primer momento en que asumieron las actuales autoridades. Han transcurrido más de 2 años y medio de gestión, tiempo suficiente para realizar auditorías técnicas, gestionar soluciones y, sobre todo, informar con transparencia a la población.
5: Hoy resulta fácil señalar responsables del pasado, pero gobernar también significa asumir la responsabilidad del presente. La ciudadanía no eligió a una corporación municipal para escuchar explicaciones cuando el tiempo ya se agotó, sino para resolver problemas. Mientras las autoridades intercambian señalamientos, los verdaderos perjudicados son los niños, jóvenes y deportistas que permanecen sin un espacio digno para practicar el básquetbol.
4: El deporte no puede ser rehén de las improvisaciones ni de las disputas políticas. Cobán merece obras bien planificadas, supervisadas por profesionales competentes y ejecutadas con responsabilidad. Si hubo fallas técnicas, que se investigue y se sancione a quienes corresponda. Pero también es justo exigir cuentas a quienes durante más de 2 años y medio tuvieron la obligación de actuar y no ofrecieron una solución. Gobernar no es administrar excusas, es entregar resultados. Los cobaneros esperan hechos, no discursos.
5: Tenemos más información en el plano nacional. Investigan asesinato de exministro en la capital de la República. Las autoridades investigan el asesinato del exministro de Desarrollo Sostenible del Ministerio de Energía y Minas, Jorge David Calvo Drago, de 71 años, quien falleció tras ser atacado con arma blanca en su vivienda ubicada en la calzada 10, en la zona 16, decimos, de la ciudad de Guatemala. Es que la Policía Nacional Civil capturó como principal sospechoso a uno de sus hijos, mientras el Ministerio Público continúa con las diligencias para establecer las circunstancias del hecho. El caso ha causado consternación y continúa bajo investigación para esclarecer completamente lo ocurrido.
4: Y continuando con más información, erradican arbustos de hoja de coca. La Subdirección General de Análisis de Información Antinarcótica de la Policía Nacional Civil informó sobre la localización y destrucción de un cultivo ilícito durante un operativo antinarcótico realizado en el caserío Santa Rosita, ubicado en el municipio de El Chal del departamento de Petén.
5: Durante las labores de rastreo e inspección en el sector, agentes de la Policía Nacional Civil procedieron a la erradicación de un total de 10.800 arbustos de hoja de coca, cultivo utilizado por grupos criminales como materia prima para la elaboración de droga.
4: De acuerdo con la valoración oficial emitida por las autoridades, las matas destruidas en el lugar representan un avalúo de 270 mil quetzales. La fuerza policial indicó que estas acciones de búsqueda y erradicación forman parte de la estrategia de seguridad para golpear las finanzas de la estructura delictiva e impedir que sigan operando en la región petenera.
5: Está en sintonía de Noti Noticias por las estaciones que conforman Corporación Radial del Norte para los departamentos de Alta Verapaz, Baja Verapaz y también el departamento de Petén. Capturan a hombre requerido por la justicia. Este día precisamente, o el día de ayer decimos, la comisaría 62 de la Policía Nacional Civil de Petén informó sobre la captura de un hombre de 38 años de edad durante los operativos de prevención realizados en el caserío Naranjito, ubicado en el municipio de Dolores, Petén.
4: De acuerdo con el informe policial, los agentes se encontraban efectuando recorridos de seguridad ciudadana e inspecciones de rutina en el sector al momento de identificar al individuo y solicitar la verificación de sus datos personales. El sistema confirmó que contaba con una orden de aprehensión vigente.
5: El capturado era solicitado por un juzgado de ese departamento sindicado del delito de portación ilegal de armas de fuego o también armas artesanales.
4: Gracias por informarse desde el departamento de Petén a través de Sabana Estéreo en el 100.1. Continuamos con más información, 3 personas capturadas y diversos indicios decomisados. Este día la Subdirección General de Análisis de Información Antinarcótica de la Policía Nacional Civil informó sobre la aprehensión de 3 personas durante un dispositivo de control instalado en el kilómetro 237 de la ruta que conduce del municipio de Cobán hacia el municipio de Chiseque en el departamento de Alta Verapaz. Las autoridades indicaron que las capturas se realizaron por la presunta participación de los involucrados en el delito de transporte e incautación ilegal de armas de fuego, posesión para consumo, falsedad de material de documentos y tráfico ilegal de personas.
5: Los detenidos fueron identificados como Luis, de 42 años, Jessica, de 23, de nacionalidad venezolana, Natalie, de 37 años. Durante el procedimiento de inspección, las fuerzas de seguridad incautaron un arma de fuego, 3 cargadores, 35 municiones, una computadora, 2 teléfonos celulares, una bolsa de nylon con hierba seca con características de la droga denominada marihuana. Asimismo, se procedió al decomiso de un documento personal de identificación con indicios de falsificación y un vehículo.
4: Las 3 personas aprehendidas junto con la totalidad de los indicios decomisados fueron trasladados y puestos a disposición del juzgado correspondiente para el inicio del proceso legal.
5: Tenemos más información a través de Noti Noticias. Estamos a 19 minutos de las 18 horas. La comunidad de San Egidio continúa con su labor solidaria en el Parque Central de Cobán Alta Verapaz, brindando apoyo a personas en condición de calle y familias en situación vulnerable.
6: La comunidad de San Egidio ya lleva varios años de prestar servicio acá. Tiene dentro de sus servicios, cuenta con el pues dar atención, amistad, porque también aparte de lo material, nosotros tratamos de conocer a cada una de las personas en situación de calle o cuya situación económica es precaria y que ellos se alegran de poder recibir una tacita de café con pan, que es lo que se les sirve los días martes y jueves, y los días sábado una cenita más formal. Pero a la par de ese servicio, nosotros hemos tratado de conocerlos por nombre y de escucharlos, que eso es lo que hace falta. O sea, dentro de la comunidad uno de los principios es que jamás juzgamos, sino que comprendemos, ¿verdad? Porque acá atrás de cada una de estas personas hay una historia y es lo que a veces no se entiende. O sea, nosotros los vemos como personas hasta que afectan, quizás hasta la estética de un lugar, quizás a nosotros no nos agrada ver personas así, pero ellos tienen su historia y el darles amistad a nosotros nos hace sentir bien. La mayoría, o sea, hay muchos que nos conocen, que cada semana vienen y reciben sus alimentos, y hay otras personas que son eventuales, o algunas personas que por cuestión económica no logran movilizarse a su hogar como lo tienen programado y se quedan pernoctando acá en el palacio. Ellos también, cuando ellos están y ellos quieren y se acercan a recibir, siempre nunca se les niega un platito de comida o una tacita de café. A la par de este servicio también está el servicio de la Escuelita de la Paz, que funciona en la Escuela de la Libertad. Ahí se le da tutoría los días domingo a los niños cuyos padres de familia no pueden darles atención a sus hijos en casa por su nivel educativo, que no les permite poder apoyarlos. Entonces la idea es que a la par de esa tutoría también se les va formando en valores, en paz, que es lo que necesitamos actualmente para poder vivir en la sociedad.
5: Seguimos con más información. Estamos a 17 minutos de las 18 horas. Entrenadores destacan el esfuerzo de sus selecciones. Tras la final del Mundial, los entrenadores de España y Argentina compartieron mensajes de orgullo hacia sus jugadores. Luis de la Fuente destacó que esta generación española representa un ejemplo de compromiso, trabajo en equipo y superación, mientras Lionel Scaloni reconoció la tristeza por la derrota, pero aseguró que sus futbolistas entregaron todo en la cancha. Ambos estrategias coincidieron en el que el respeto entre rivales y el esfuerzo colectivo fueron protagonistas de una final que quedará en la memoria de los aficionados al fútbol.
4: Bueno, y siempre hablando de los deportes, exitosa edición de la carrera Cayetano Gálvez en San Cristóbal, Verapaz. Con una destacada participación de atletas nacionales y regionales, se desarrolló con éxito la 46ª edición de la tradicional carrera pedestre Cayetano Gálvez, una de las competencias deportivas más representativas de los verapacenses. El recorrido de 12 kilómetros unió los municipios de San Cristóbal, Verapaz, Santa Cruz, Verapaz, poniendo a prueba la resistencia y la preparación de los competidores. En la rama masculina, el triunfo fue para Domingo Sacul, originario del municipio de San Pedro Cachá, mientras que en la categoría femenina la vencedora fue Blanca Chum, también representante del municipio de San Pedro Cachá. La jornada contó con además la participación de atletas en silla de ruedas y el respaldo de cuerpos de socorro, autoridades y cientos de aficionados que dieron un ambiente de entusiasmo al paso de cada uno de los atletas y el apoyo durante el recorrido.
5: Amigos, con esta información nos vamos a la última pausa comercial para luego retornar y sobre todo hablar del tema de España que conquista el Mundial. Ya volvemos con más a través de Noti Noticias.

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3: Amigos, a través de Noti Noticias les informamos que España conquista el Mundial con un gol histórico. España volvió a escribir una página dorada en la historia del fútbol mundial al conquistar su segunda corona y su segundo campeonato del mundo tras vencer 1-0 a Argentina en tiempos extras. El héroe de la final fue precisamente Ferran Torres, quien anotó el gol que le dio el título a la selección española luego de un intenso y emocionante encuentro disputado en uno de los escenarios más importantes precisamente de Nueva Jersey en Estados Unidos. Con este resultado, la Roja confirmó el gran momento que vive su generación de futbolistas y se consolida nuevamente entre las potencias del fútbol internacional.
4: Bueno, y mientras tanto, el astro de Argentina, Lionel Messi, recibe emotiva despedida en su último Mundial. Aunque Argentina no logró levantar la Copa del Mundo, uno de los momentos más emotivos de la final fue la ovación dedicada a Lionel Messi. El capitán argentino de 39 años abandonó el terreno de juego entre aplausos de aficionados de ambos equipos, en los que muchos consideran su despedida definitiva de los mundiales. Messi finaliza una extraordinaria trayectoria mundialista dejando un legado de liderazgo, talento y entrega que será recordado por generaciones. La afición argentina reconoció el esfuerzo de una figura que marcó una época en el fútbol mundial.
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3: Vamos con más información. Hoy, 20 de julio, se celebra el Día Mundial del Ajedrez, una fecha proclamada por la Asamblea General de las Naciones Unidas en el año 2019 para reconocer el valor de ese juego como herramienta educativa, cultural y social. Escuchemos la siguiente cápsula informativa preparada por nuestra compañera Jocelyn Zul. 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
5: Es importante el Día Mundial del Ajedrez recuerda la creación de la Federación Internacional de Ajedrez en París, el 20 de julio de 1924. Naciones Unidas oficializó la fecha que destaca que el ajedrez es más que un juego de mesa, es una disciplina que combina deporte, ciencia y arte. Sus orígenes se remontan al antiguo juego indio llamado Chaturanga, que luego evolucionó en Persia como Shantrang y se extendió por Europa hasta convertirse en el ajedrez moderno. Hoy existe más de 2.000 variantes del juego y se estima que más de 600 millones de personas lo practican en el mundo. El ajedrez se considera una herramienta para la paz y la inclusión porque trasciende barreras de idioma, edad, género y condición social. Cada partida es un ejercicio de estrategia y paciencia, donde el objetivo es derrocar al rey del oponente, siguiendo reglas claras y universales. Además, fomentar valores como el respeto por el rival, la tolerancia y la igualdad de oportunidades. En países como Armenia, incluso se ha incorporado como materia obligatoria en las escuelas públicas, reconociendo su arte en la educación y al pensamiento crítico. En Guatemala, el ajedrez ha generado espacios en escuelas, universidades y clubes locales, siendo promovido como una actividad que ayuda a los jóvenes a mejorar su rendimiento académico y a desarrollar disciplina personal. Torneos nacionales y actividades comunitarias se organizan cada año en esta fecha, acercando el juego a niños y adultos. El lema de la celebración en el 2026 es Celebra, Crea y Marca la Diferencia, invitando a que cada partida sea vista como una oportunidad de aprendizaje y convivencia. Para los guatemaltecos, el ajedrez es también una forma de fortalecer la cultura y abrir espacios de diálogo en un país diverso. El Día Mundial del Ajedrez nos recuerda que este juego es más que mover piezas en un tablero. Es un puente entre culturas, una herramienta educativa y un espacio de encuentro que promueve respeto y paz. En Guatemala, su práctica sigue creciendo y se convierte en una oportunidad para que niños, jóvenes y adultos fortalezcan su mente y sus valores. 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
4: Es importante. En relación al tema anterior, la Dirección Departamental de Educación del Departamento de Alta Verapaz informó sobre la realización de un torneo de ajedrez en el municipio de Cabón, estructurado en el marco de la conmemoración del Día Mundial del Ajedrez. De acuerdo con el reporte institucional, la actividad registró la participación de 66 estudiantes del nivel primario, provenientes de las escuelas oficiales y sobre todo del área rural, de manera mixta. Dentro de ellos se tuvo la participación de Secambana, Saquijá, Santa Cruz, Xobalam, Aldea Salamtum, la Aldea Sepoc. El evento se llevó a cabo en las instalaciones de la Escuela Oficial Rural Mixta Colonia Secambana, la cual funcionó como sede de la jornada. El reporte oficial detalla la actividad que se desarrolló con el apoyo logístico de estudiantes del Instituto Mixto Particular Ricardo Arjona y en cumplimiento de la normativa establecida en el Acuerdo Ministerial 1884-2026, denominado El Ajedrez va a las aulas, promovido por el Ministerio de Educación.
3: En los registros fotográficos compartidos por las autoridades se observa a los alumnos ubicados en los pasillos y salones del establecimiento educativo, utilizando escritorios y tableros portátiles para el desarrollo de las partidas simultáneas. La entidad educativa indicó que la implementación de esta disciplina en los centros educativos tiene como finalidad promover el análisis, la resolución de problemas y el pensamiento estratégico en la población estudiantil.
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4: La ingeniera Andrea Fetzer del Instituto Nacional de Sismología, Vulcanología, Meteorología e Hidrología en la ciudad de Cobán presenta la perspectiva climática durante las fechas del 20 al 22 de julio de este año. Aunque se presentarán algunas tormentas locales aisladas, no habrán acumulados significativos en los departamentos de Alta y Baja Verapaz, asimismo Petén.
6: El reporte de bomberos voluntarios de la 36 compañía.
7: Del 20 al 22 de julio del 2026. Podemos observar la imagen satelital como actualmente pues tenemos cielos bastante despejados, tenemos incidencia del polvo del Sahara que va a tener consigo una reducción de lluvias que han tenido las ondas del este que se han sido estando acercándose al territorio nacional que pues ha afectado bastante algunos municipios, pero esta semana pues esperan una reducción considerable dado al acercamiento del polvo del Sahara que tenemos y que se estará acercando también hacia el jueves y viernes con las mayores concentraciones. Podemos observar también cómo se pueden generar algunas tormentas locales pese a que hay una reducción en las lluvias en algunos lugares, no ha llovido mucho pero en nuestra región pues sí han sido muy incidentes las situaciones de las inundaciones y los movimientos en masa dadas las condiciones de las últimas horas con las ondas del este. Se espera que esta reducción en las lluvias se tenga esta semana, no se descarta que de sábado a domingo se aproxima una nueva onda del este que pueda generar un poco más de lluvia en nuestra región y pues darle paso a esa situación con algunas partes del territorio nacional que tienen sequía ya. En nuestra región no se ha visto tanto en la parte de Cobán, Alta Verapaz y todas las Verapaces, pero en sectores ya del corredor seco, del oriente, ya se ha dado un poquito ya más de sequía. Esta semana pues podemos observar ya para el día lunes condiciones bastante escasas de lluvia en todo el territorio nacional, algún evento muy aislado pero de corta duración. Para el día martes también se espera muy poca cantidad de lluvia, algunos sectores del centro del país, pero no se esperan muchos acumulados tanto en Petén como en Alta Verapaz ni en Baja Verapaz. Para el día miércoles igualmente se esperan condiciones bastante escasas de lluvia, algunos eventos pero más enfocados en toda la parte de la Boca Costa y en nuestra región pues no se esperan acumulados significativos. Las temperaturas pueden variar desde 22 hasta 34 grados según las condiciones donde estemos. Baja Verapaz bastante fresco para hacer ya inicio de semana de 26 a 30 grados, lo que sí en Petén podríamos tener una máxima hasta 38 grados al norte. Igualmente con el boletín sismológico de la secuencia sísmica desde el sismo principal que se tuvo de magnitud 7.4, le hemos dado seguimiento y podemos observar cómo se han registrado 313 eventos sísmicos desde ese evento de alta magnitud e igualmente de esto solo 33 han sido sensibles a la población. Podemos observar cómo se han concentrado en toda la zona de subducción, toda la parte sur de Guatemala han sido los mayores, pues la concentración de esos eventos sísmicos, igualmente separados por magnitudes, y este es el registro que tiene Insibume a la población, recordando siempre la alerta a terremotos que ha estado funcionando. Hemos tenido algunas mejoras actualmente y pues ahorita pues algunos eventos que se están dando en Zacatepeques, fue el último hace unos minutos, pero vamos a seguir reportando y ustedes también sigan al tanto de esto en los canales oficiales de Insibume para seguir informando sobre las secuencias sísmicas que tenemos, igual que siempre están pues los eventos sísmicos pues diariamente, ¿verdad? Gracias.
4: 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Con esto cerramos una edición más de Noti Noticias. Gracias por informarse con nosotros desde los departamentos de Petén, Baja Verapaz y Alta Verapaz. Siga en sintonía de las emisoras que conforman Corporación Radial del Norte. Buenas tardes, los esperamos el día de mañana en punto de las 13 horas.

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